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0: Eso, muchas gracias.
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0: Óyeme, que con esta canción de ahora hemos querido hacer un homenaje, Juaní, a los tantos años, casi 10 años, de un público ejemplar que lleva con nosotros.
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2: Guatemala está perdida por ahí. Va para allá, con esto que dice.

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0: Gracias. Muchísimas gracias.
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0: del Municipal de San Mateo, donde nos encontramos en la mañana de hoy, mañana de fútbol, que vamos a llevar a todos ustedes a través de Red Dinamarca Canarias con este encuentro en la tercera red que enfrentará hoy al Club de Fútbol Panadería Pulido y la Unión Deportiva Añaza. También aprovechamos a esta hora de la mañana para saludar que se incorporen con nosotros, como siempre viene siendo habitual, los compañeros de Radio Atalaya en la isla de Tenerife. El saludo cordial a esta hora de la mañana, compañero Ramos, muy buenos días. Mañana atípica, sale un poquito de neblina, se despeja, viene el sol, una mañana para la partida de fútbol buena, se me antoja. Buenos días.
1: Buenos días, compañeros. Saludos cordiales a toda nuestra futbolera audiencia. Sí, evidentemente, como tú bien dices, está, sí, el tiempo, el cielo de la Vega, pero yo veo por aquel lado que se está despejando y yo creo que durante la primera parte del encuentro pues se quedará el cielo totalmente azul. En esta mañana, que bien es cierto, tampoco hace mucho calor, hace ahora mismo unos 22 grados en el municipio, con sensación térmica de 25, pero son temperaturas que para la práctica del fútbol son estupendas, aparte de que se ha regado el campo en abundancia.
0: Para usted no, para usted son temperaturas muy altas siempre, Ramos, usted trabaja con alto voltaje climatológico, pero son temperaturas gratas. Bueno, pues los dos equipos que se están empezando a retirar ya después de haber hecho los ejercicios previos de calentamiento, ya tenemos alineaciones por parte de uno y otro equipo, Ramos.
1: Pues vamos con el equipo visitante, la Unión Deportiva Añaza, con el 1 Edwin, con el 2 Chris, con el 3 Ramsés Morales, con el 7 Adai, 8 para Arón, 9 para Jedei, 11 para Guaire, 14 para Gabri, 16 para Víctor, 21 para Irán y 23 para Raúl. En la banqueta de la Unión Deportiva Añaza, con el 13 Edgar, portero suplente, con el 4 Joshua, con el 6 Brian, 10 para Rance, 19 para Richard, 20 para Raúl, 23 para Chami. En cuanto al equipo de casa, el Club de Fútbol Panadería Pulido San Mateo, con la puerta hoy que será cubierta por Samu Rivero, con el 1, con el 2 Adrián Arroyo, con el 5 Sael Perdomo, que vuelve a la titularidad, 6 para Godoy, capitán, 8 para Aco Martel, 9 para Ale González, 11 para Hiromi González, 16 para Carlito Páez, 17 Aníbal Padrón, 23 Nausé Pastor, 24 Yadán Santana. Desde la banqueta del equipo veguero partirán con el 13 Tommy, con el 3 Godino, 4 para Irán Cáceres, 7 para Kevin Mendoza, 10 para Gabriel Almeida, 14 Pedro Ibrahim, 20 Elías Rodríguez, 25 Saúl Acosta, 27 Adrián Deni. Colegiado principal del encuentro, Miguel Hernández González, asistido por cada banda por Borja Mateo Cortizo y Marcos Pulido Navarro. Estas son las alineaciones que presentan ambos equipos para el encuentro, que está a pocos minutos de comenzar.
0: Sí, nos decían también en cuanto al entrenador, que nos viene el nombre del entrenador del Unión Deportiva Añaza, que tiene 7 partidos de sanción después de el último partido disputado por la Unión Deportiva Añaza. Pues parece ser que le han caído 7 partidos de sanción al míster de la Unión Deportiva Añaza. Bueno, pues entrando público, poquito a poco, tímidamente, todavía estamos en media entrada aproximadamente. Suele ser habitual que luego, una vez que comienza el encuentro, pues ya se congregan todos. También hoy hay feria de paz por aquí en San Mateo, muchísima gente en el pueblo. Incluso para encontrar aparcamiento, complicado. Aparcamiento me refiero cercano. Sí hay aparcamiento, pero como nos gusta aparcar a todos en la puerta, pues se complica un poco más la situación en cuanto a eso se refiere. Las estadísticas que siempre nos manda el compañero Emilio Pinilla, al cual también saludamos a esta hora de la mañana, que desde primera hora, desde las 8 de la mañana, ya me estaba haciendo algunos comentarios, que tiene muchísima afición en la Unión Deportiva Añaza, y seguro que muchos de ellos van a seguir a través de Radio Dinamarca Canarias la retransmisión, así que pásales un saludo a los aficionados de la Añaza, cosa que aprovechamos. Unos escucharán a través de Radio Dinamarca Canarias, otros a través de Radio La Atalaya en la isla de Tenerife. Bueno, esas estadísticas, Ramos.
1: Vamos con ella. Saludos, Emilio. El equipo de la barriada de la capital chicharrera, que en el ejercicio anterior sorprendió a propios extraños en la regional preferente de Tinerfeña, llega por primera vez en su historia a la tercera división con el objetivo de mantener la categoría y quién sabe si continuar dando sorpresa entre la élite del fútbol del archipiélago. Sabedores de que las peculiaridades de su terreno lo convertirán en un recinto casi inexpugnable para los rivales, intentarán no mostrarse excesivamente débiles a domicilio. En referencia a su plantilla, continúa una gran parte de los artífices del ascenso, a excepción de un par de dos o tres jugadores que se han encontrado con inconvenientes de índole laboral. Para llegar a la quinta jornada, anteriormente disputaron tres partidos, ya que, como le sucede a los demás competidores, tiene aplazada la primera jornada liguera. En la condición de locales jugaron un único partido, el cual concluyó con victoria 1-0 ante el Mensajero, mientras que a domicilio disputaron dos encuentros que finalizaron con empate a cero con el Villa de Santa Virgen y derrota 3-2 en el feudo del Tenerife C. En virtud de estos tres resultados, ocupan el 12ª posición de la clasificación con 4 puntos, 3 goles a favor y otros 3 goles en contra. Debido a la condición de debutante en esta categoría de la Tercera Federación, el club de la barriada chicharrera, no existen precedentes de enfrentamiento con el club de fútbol Panadería Pulido San Mateo. Eso quiere decir un recién ascendido compañero y que se va a producir el hecho histórico de que es la primera vez que se van a enfrentar ambos equipos.
0: Sí, al menos en esta categoría hay que destacar que le pasó en la temporada, creo recordar, 2016 al Panadería Pulido, que ascendió 2 años consecutivos de categoría y fruto de ello pues se llegó a la tercera red, cosa que se ha mantenido en el tiempo y por lo tanto pues características similares en la historia del fútbol base, de equipos que van surgiendo y van siendo equipos revelación por su hazaña de conseguir los ascensos consecutivos. Ahora también entiendo, como decía el comentario Emilio Pinilla, que el objetivo es consolidar precisamente esta tercera red. Ya vemos a lo lejos el trío arbitral que está pues indicando ya en los vestuarios que se preparen, porque esto en breve salta en el campo, Ramos, los dos equipos.
1: Sí, evidentemente, y un dato curioso, una anécdota, cuando calentaban el trío arbitral antes por el Municipal de La Vega, vi a uno de los asistentes y es clavado al defensa, al central del Madrid, Hausen, es idéntico.
0: Vaya por Dios. Las similitudes también no son fruto de la casualidad, también existen. Y en el fútbol no iba a ser menos. Bueno, pues aquí estamos, como decimos, para contárselo. Listos, preparados, dispuestos. Empiezan a salir los jugadores de banquillo. Así que hacemos mínimo alto. Esto está a punto de arrancar.
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0: Bueno, ya estamos de vuelta aquí en el Municipal de San Mateo. Ya los dos equipos que han saltado al campo y además un gesto muy bonito con niños del fútbol base del Panadería Pulido con el equipo del Tercera Red, el Ramos.
1: Sí, la verdad que esto le da un empuje, un aliento a los más peques de la cadena, porque la mayoría de ellos se mirarán en la plantilla del equipo grande, el equipo de tercera, y la verdad que es un gesto bonito tanto en la presentación del equipo, de ambos equipos, como ahora en la foto procotolaria. El Panadería Pulido, que viste como siempre, camiseta amarilla, calzón azul, media blanca. Y la Unión Deportiva Añanza, que para que usted se haga una idea, viste igual que el Mallorca o Osasuna. O
0: sea, foto de rigor que nos toca también, Ramos, a nosotros.
1: Ah, sí.
0: Siempre dice que lo cojo desprevenido.
1: Decíamos que parece más el Mallorca porque la camiseta es a raya franjinegra, roja y negra, con calzón negro y medias negras y rojas. Se me parece más a Mallorca que a Osasuna, pero siempre queremos buscar una similitud con equipos de primera para que ustedes que nos oyen pero no ven, pues sepan cómo es la vestimenta de cada equipo. Ahora mismo se va a producir el sorteo, se saludan ambos capitanes en el centro del campo charlando con el colegiado.
0: Hoy viste el tío Peter, color peculiar la camiseta, ¿eh?
1: Sí, la celeste. Mire, aquel de allá que está revisando las redes de la piscina es el que se parece a Housing. Es que es clavadito, ¿eh? Es clavadito. Bueno, pues sorteo realizado, el Panadería Pulido, que atacará de la calle La Palma hacia la piscina y viceversa lo hará la Unión Deportiva Añaza desde la piscina hacia la calle La Palma. Pues todo está presto, dispuesto.
0: Mientras se sigue regando el campo todavía, ¿eh?
1: Sí, sí. Se ve que Johnny Ujo quiere el campo rapidito.
0: Rapidito, sí. Bueno, cronómetros en marcha, a punto ya de arrancar, sacará el Panadería Pulido, Ramos. El Panadería Pulido defiende por la partida de La Palma, como bien decía. La Unión Deportiva Añaza lo hará por la parte izquierda, por la parte sur, defiende por la portería de la piscina. Naranja y azul, el Panadería Pulido, medias blancas, como la pasada semana. Va a vestir, y está, de hecho, vistiendo la indumentaria del club de fútbol Panadería Pulido. El colegiado que ya mira. Ahora, bueno, está charlando con algunos de los jugadores, está mirando el reloj, pues me da que ya pasan dos minutitos, pero algún detalle, algún gesto, está mirando, no veo en línea de esta banda. Ah, sí, ahora sí está ubicado por este lugar, pues ya está presto, dispuesto, pero no tiene prisa el colegiado, y pasan de las 12 del mediodía.
1: Sí, yo creo que a lo mejor el equipo de la Añaza llegaba a las 11 en punto de la mañana, yo creo que tiempo suficiente. Pero no, desde luego no tiene.
0: Ah, no, sí, ya sabemos por lo que está los riegos, está la aspersión. Está todavía regando la parte derecha, nuestra derecha del campo. Y claro, hasta que el sistema automático no se paralice, no puede dar por inicio del encuentro, claro. Ahora sí lo veo justificado.
1: Pues fíjese que yo veía el riego y no me había dado cuenta de esa coyuntura. El árbitro que mira su reloj. Está hablando con sus líneas, todavía sigue los aspersores. Pues,
0: claro, hasta que no se apague.
1: Con el agua. Sí, claro, sí es automático, pero no tiene.
0: Automático.
1: No sé por qué está programado para. Ya debería haber parado antes del inicio del encuentro, claro.
0: Bueno, pues él sigue mirando el cronómetro, pero también pendiente a que se apaguen los tres grifos que están en la portería del lado derecho, que es donde se está regando. Claro, el campo empezó a regarse de izquierda hacia derecha. Y ahora pues está la última fase del regado y por lo tanto hay que esperar hasta que concluya precisamente ese regado. Si te parece, aquellos que se incorporan, ya está a punto, ahora sí, se apagan los grifos, todo presto, todo dispuesto, pito en mano. Y el árbitro que dice que arranque el encuentro.
1: Ahí está atacando el Panadería Pulido por medio de Yadán Santana, que abre hacia la banda. Se quiere ser en privado para allá, para
0: Hiromi.
1: Hiromi era, y al final no pudo calzar esa pelota que se pierde por línea de fondo. Será saque de puerta
0: para el equipo de la Unión Deportiva Añaza. Es Edwin, el guardameta, que sale a buscar el balón para sacar de portería. De guardia defiende por la portería de la piscina, la Unión Deportiva Ñaza. Lo hace el Panadería Bolívar por la portería de la calle La Palma. Ya sacan corto el equipo visitante. La batea arriba el portero, pasando los límites del medio campo. Va a Rocha, dice que desplazó a Rocha al jugador del Añaza. Será falta para el equipo visitante, unos metritos justo delante del banquillo de visitante.
1: Ahí está colocando el balón, creo que es Aarón, para sacar esa falta. No, va hacia el balón Guaire. Guaire saca hacia atrás con los dos centrales, el más retrasado. Ahora mete un balón en profundidad por la derecha. Ahí está Aníbal Padrón, que con la cabecita se la deja a Samu Rivero. Casi se le quedó un poquito corta porque entraba un jugador de la Ñaza, pero muy atento Samu Rivero para quedarse con ese balón.
0: Y saliendo de atrás el Panadería Polido con Dani Godoy, este para Sael Perdomo, hacia él para Aníbal Padrón, hace un recorte, se va a campo propio, busca por el centro la combinación con Dani Godoy, ejerciendo ahí de central, avanzando unos metritos, levantando la cabeza, apoyándose en Arrocha. Arrocha pasa al centro del campo, mete un pase en profundidad, por allí a tierra de nadie, lo saca la defensa de la Ñaza, el balón que viene dividido, recupera por allí a Comartel, retrasando nuevamente para Dani Godoy.
1: Y Dani Godoy la hace en horizontal para Sael Perdomo, que está al horizonte, la deja para Carlitos Báez. Carlitos Báez que mete un pase en profundidad para que llegara por allí Iromi, no pudo ser, despejó el Añaza que se queda con el balón, lo recupera el Panadería Pulido y le hacen falta a Yadán Santana.
0: A usted, Pastor, era quien le hicieron falta. Y es el propio, no sé, Pastor, quien lo va a... No, se la deja para que sea Arrocha, que le quiso sorprender rápido, no sé, Pastor. Y al final, pues hay que repetir la falta ahí delante, entre los dos banquillos, en la parte enfrente de las gradas donde nos encontramos ubicados. Recuerden, Radio Dinamarca Canarias, Radio Atalaya, arribándoles a ustedes este encuentro en la mañana de la tercera red entre el club de fútbol Pereira Pulido y el Añaza. Ya el balón rodando en el Municipal de La Vega para Sael Perdomo. Avanza, ingresa en campo contrario, mete un pase en largo en profundidad para Yadán. Estaban fuera de juego, así lo interpreta el colegiado de instancia del asistente.
1: Sí, sí, justito, pero el resorte levantó el banderín del linier y será pues sacar ese fuera de juego que se ha pitado. Ahí está Edwin por parte de la Unión Deportiva Ñaza para sacar el balón en largo, no quieren... jugar desde atrás y va el balón al cielo en La Vega, largo, llega hasta la media luna, la cabecita de Godoy, la deja dentro del área y Iromi que despeja, Carlitos va en segunda instancia, sigue atacando la Unión Deportiva Ñaza, el balón que se juega solo de cabeza, tuya mía, y al final viene Ale González para sacar ese balón, lo recupera Yadán Santana para Ale González, que se la quiere meter en profundidad, pero va a llegar rápidamente
0: Raúl
1: para echar el balón a saque de banda pegadita a la grada telescópica.
0: Ahí va por allí Aníbal Padrón para sacar desde la banda cerquita, como bien dice, desde las gradas telescópicas, a ver si la mete arriba. No, el balón en cortito, balón que ya dan la mide para Aníbal Padrón, puede centrar, hace un recorte, busca el centro. ¡Oh! Cabeceó Iriomi. De milagro no encontró los tres palos, Ramón.
1: Efectivamente, yo creo que rodó excesivamente el cuello y el balón se le fue por centímetro al palo izquierdo de la portería que defiende Edwin.
0: Pues ya será el balón nuevamente para saque de puerta, para que saquen los visitantes, la Unión Deportiva Ñaza, que va a sacar mediante su guardameta Edwin. Le dice al equipo que arriba que va a sacar el largo. Va a batear la pelota, pasa al horizonte de La Vega de San Mateo. Intenta llegar por allí, Arrocha, el rechazo tuya mía. Dice el colegio que le da la ventaja, se dispara sobre el marco, fuera. Desde muy lejos disparó, unos 15 metros del área. El Añaza no se lo piensa, ¿eh? Balón se fue mordiendo el palo derecho por fuera de la portería que defiende el bueno de Samu Rivero. Hoy en la portería, cambio, Samu Rivero. Balón que metemos arriba para que corra Aníbal Padrón. Carril de extremo, si puede llegar, puede medir, puede intentar centrar. El defensor se cruzó, pero ya el balón se había pasado los límites de la línea de fondo. Será, por lo tanto, saque de puerta. Digo que hoy hay cambio en portería del Pulido.
1: Sí, sí, yo creo que Johnny está intercalando el buen trabajo que están realizando ambos guardametas. Y este saque de puerta es porque al despejar el defensa... tocó en la pierna de Aníbal Padrón y por eso es saque de puerta. Ahí está Edwin, que manda el balón en largo de nuevo. O sea, que pasea por parte de Carlitos Páez. El balón atrás con Arroya, que se salta, pero sigue el balón controlado por la Unión Deportiva Añaza. Se señala falta favorable al equipo visitante debajo del balcón de la familia Rodríguez Pulido.
0: Por ahí va Guaire para poner el balón en banda. Buscan cortito apoyo, ahí lo tiene, sacando el balón dividido. Se intenta meter en el área y hay falta para el Añaza. Pues como medio córner, la falta que interpreta el colegiado favorable a la Unión Deportiva Añaza. Y esta puede ser peligrosa, Ramón.
1: Sí, todos esos tiros laterales hay que estar muy atentos defensivamente.
0: Sobre todo conociendo que a balón parado es donde hemos recibido pues el mayor encoge de goles, el Panadero Pulido en esta temporada.
1: Por eso te digo que hay que estar muy atentos atrás en la defensa, en cuidar al hombre, sobre todo el número 7, que es Adai, que es muy alto, muy alto, muy alto, que yo creo que está en los 1.88 lo menos.
0: Atento a la falta, Ramón.
1: Ahí está la Unión Deportiva Añaza. Se da permiso por parte del colegiado, dice que no se agarren. Preparado la Añaza, falta muy peligrosa, todos atrás defendiéndose, dispara sobre el marco directamente al lateral de la red.
0: Sí, además tocó en la escuadra, pero el exterior de la escuadra.
1: Sí, sí.
0: Eso sí va por dentro, muy difícil para atajarlo, ¿eh?
1: Aunque Samu cubrió bien el palo, pero si le da por estar dos cuartas, se mete dentro, ¿eh?
0: Sin lugar a dudas, sale de atrás el Panadería Pulido, presiona muy arriba la Unión Deportiva Añaza, nos quitamos esa primera línea de presión, balón para hacer el Perdomo, recortando, buscando a Aníbal Padrón, nuevamente vuelta a empezar el trama, retrasa para, en este caso, Samu Rivero, está abriendo para Dani Godoy. Toca y toca desde atrás el Panadería Pulido, que quiere salir con el balón controlado. Pasa entre líneas por la banda derecha para Yadán. Yadán intersiona como extremo. Se frena, no, es Nausé Pastor para Arrocha. Arrocha busca un cambio de orientación, gira hacia la otra banda para Yadán. Este sí es Yadán, la toca de primera para Aníbal Padrón. ¡Fuera!
1: La tuvo en su bota, Ramos.
0: Efectivamente, qué bien, qué me gusta a mí este jugador. Al que le digo Juliano, porque es idéntico,
1: se colocó el balón, dobló el cuerpito para darle la rosquita y se fue lamiendo la cepa del palo.
0: Primera oportunidad de peligro en el minuto 8 de la primera mitad, favorable al Panadería Pulido. Auténtico peligro. Nuevamente vamos al saque de portería.
1: Ahí está Edwin, que saca nuevamente el largo. La Añaza no quiere salir con el balón controlado. Arroya, que la despeja. Ahí está Juliano, que no puede con ella. Y la cabecita para Samu Rivero de Azael Perdomo, que ya saca para Arroya. Arroya, que está en el vértice del área, la deja para el que saca los balones, para Godoy. Godoy, que abre para Azael Perdomo. Azael Perdomo quiere meter un pase en profundidad, pero la saca Guaire. Guaire, que cae al suelo, no se señala nada. El balón está de cabeza en cabeza. Ahí está atacando una entrada de Aníbal Padrón, cuidado, que se mete
0: peligro,
1: sobre
0: el
1: área, se centra al punto de penalti, la despeja Carlitos Báez, todavía está en el lateral de la red la Unión Deportiva Añaza, que Guairi la centra,
0: muy
1: fuera.
0: Muy pasada,
1: muy harta, pero
0: sí. Buena la combinación por el lado derecho del Añaza, ¿eh?
1: Perfecta, y el que intentó cabecear, que fue Yedei, estaba un poquito por encima, sobrepasado, pero si la pincha bien, eso podríamos estar hablando.
0: Tiene un 0-1, toque, ¿eh? Un toque bonito, que los dos equipos están pues jugando a la pelota. El Añaza más que intenta avanzar quizás con balones en largo, para el público que quiere salir de atrás con balones. Ahora ya dan, mete un balón por profundidad por el lado izquierdo para Aníbal Padrón, va a buscar el centro, será córner para el Pulido. Fue el último en tocar un jugador del Añaza, balón a la esquina. Las internadas del Pulido están siendo por esta banda izquierda con Aníbal Padrón y Yadán,
1: se van turnando, pero yo creo que la más técnica es la de Aníbal, es más veloz que
0: ojo al córner, se saca el balón al punto de penalti, saca la defensa, viene de atrás para disparar Carlos Báez, no acertó a encañonar, como se suele decir, bien a empalarla, y el balón se le marchó mansamente por línea de fondo, fuera de banda. Bueno, pues seguimos al partido.
1: Ahí está Edwin, que va a colocar el balón con ambos centrales a los lados, pero que sacará, ahora sí lo hacen corto para Cris, que quiere sacar el balón controlado, presiona el panel de Pulido, dos hombres, pero se la lleva la añaza, ha tocado la corneta, fuera de juego efectivamente, porque se quedaba solo Yedei por parte de la Unión Deportiva Añaza, y gracias a que la defensa dio un pasito hacia adelante, porque ya Yedei encaraba solo la portería de Samu Rivero. Ya se sacó esa posición antirreglamentaria por parte de Godoy. La tiene Asael Perdomo que estaba pidiendo ayuda. Va Yadán Santana para apoyarlo. Yadán para el centro, para Godoy. Godoy que avanza lentamente con su trotar semicansino. Abre a la banda para Aníbal Padrón. La logra salvar para Carlitos Paz. Carlitos Paz la mete para la entrada de... Por ahí de Iromi, el balón entre Alex González, se cabecea uno, otro, la saca la Unión Deportiva Añaza, que está mostrándose fuerte atrás para defender los ataques del Panilla Pulido, que la tiene Samu Rivero, abre para Asael Perdomo. Asael Perdomo que otea el horizonte, trotando, no quieren cometer errores, el Panilla Pulido en la salida está pidiendo que se desmarque. Por allí creo que Pastor que no pudo controlar con el pecho, la coge Iromi que la cede atrás para Arroya para Godoy, todo esto en campo contrario. Godoy abre para hacer Perdomo, este la deja para Carlitos Báez que tiene que retrasar de nuevo para hacer Perdomo, que la mete en largo, cuidado la entrada de Aníbal, va a disparar su marco, posición antirreglamentaria,
0: levantó Linier.
1: Pero está este balón que metió a Asael Perdomo para el desmarque en profundidad de Aníbal Padrón, muy bien tácticamente el Panilla Pulido.
0: Y esta banda izquierda está funcionando bien, ¿eh? Las llegadas están siendo muy importantes y numerosas del Panilla Pulido por la banda izquierda. Bueno, al final la posición antirreglamentaria que la va a sacar el guardameta Edwin desde fuera del área, pues van a buscar el balón en largo. El equipo visitante no quiere salir con el balón controlado desde atrás, sino busca la horizontalidad cara a la portería del Panadería Pulido. Ojo que se va arriba en la añaza, banda derecha, llega un hombre, hace un recorte para llegar al lado del córner y será córner, efectivamente, porque fue el último en tocar a Asael Perdomo, era el dorsal número 9, Yedei, que profundizaba en esa banda derecha y al final es córner para la Unión Deportiva Añaza, muy cerquita al vestuario del Municipal de La Vega. Se meten todos en el área pequeña. Han visto los vídeos que el Panadería Pulido en el área pequeña sufre mucho balón parado. Así que mucha máxima concentración. Espero que se haya entrenado. Balón que se mete al segundo palo muy largo, se va directamente fuera. Espero que se haya ensayado esta semana, defender. Porque todos los equipos que... En los últimos encuentros que hemos tenido, que nos han marcado balón parado, meten un montón de jugadores en el área chica, en la salida de córner. La semana pasada fueron dos córner, los dos córner que el Panadería Pulido encajó en la isla de Tenerife. Y se ve que esto lo tienen también estudiado. Pero también espero que el Panadería Pulido lo tenga ensayado ya y materializado. El gemelo quería mandar un balón para la banda derecha para José Pastor. Se marchó en banda, cerquita del banquillo de local, para la Unión Deportiva Añaza. Se lo cuenta Radio, tiene marca en área, Radio Atalaya. Va a sacar entre la línea que divide ambos campos el Añaza, lo hace ya en cortito, el saque de banda, metió la pierna por allí, coge por carrerilla a Iriome hace un desborde, hace otro, viene para el centro, son muchos jugadores ya Iriome, pero viene detrás gemelo, intenta avanzar, le cierran el camino, hace otro recorte, el pase que quería hacer, si llega a salir hubiese dejado un jugador del Panadería Pulido en posición óptima, pero presiona muy arriba el Panadería Pulido, vuelve a robar la pelota, la toca, balón para Rocha, aplaude el público de la entrega del pundonor que también ha hecho ahí el Panadería Pulido a la salida del balón de la Añaza y quitándoles la pelota, quiere hacer un cambio a Rocha de orientación, es tan largo, se equivoca porque quería buscar a Aníbal Padrón, la idea era buena, el pase no tanto.
1: Sí, efectivamente Aníbal no pudo llegar, pero me está gustando la de ambos equipos, ¿eh? la fuerza, la dedicación y la estrategia que está funcionando por parte de los dos equipos, ¿eh? Y es normal viendo ahora jugar a la Añaza, y esto es un piropo que haya conseguido el ascenso, ¿eh?
0: Sí, me parecería por este año un equipo muy nuevo, muy joven, Pero un equipo que ilusiona, un equipo que juega, da fútbol, da vistosidad a los partidos.
1: Efectivamente. Balón retrasado por parte de Rancé Morales para su portero Edwin. Edwin fuera del área, por lo cual no puede contarle los segundos. El colegiado la mete en largo al campo del Panella Pulido, que despeja por ahí, creo que era Pastor, se va a saque de banda.
0: Para los visitantes, para la Ñaza, delante del banquillo, visitante también, va a sacar en ese carril izquierdo. Se lo meten para el número 9, para Yedei, convertido en extremo, intenta desbordar, hace un recorte, busca el apoyo atrás, lo encuentra, se centra sobre el marco, la sacó Aníbal Padrón y la aleja Godoy hacia el centro del campo. A correr toca parte de Yadán, qué calidad, qué clase, cómo la bajó, cómo la pinchó, se la quería meter por allí, Iriome, la roba, Iriome, avanza, tiene por la banda izquierda Yadán, sigue Iriome, se viene más para el centro, más Iriome, no.
1: Se llenó de balón.
0: Se llenó de balón, tenía solo a Yadán, lo quiso hacer todo y eso no puede ser, qué pena. Tenía a Yadán precediéndole la jugada.
1: Sí, efectivamente.
0: Le precedía la jugada.
1: Sí, lo estaba acompañando en la jugada y si lo llega a ver, quiero creer que fue eso,
0: lo deja solo.
1: Sí,
0: sí, sí. Se engolosinó y ya él, lo hizo todo bonito, pero claro, todo bonito hasta un punto. Ya contra una muralla de tres jugadores que le frenaron sí o sí.
1: Sí, sí, se pudo llevar a
0: ojo una. Que hay una falta en contra del Pulido, peligrosa también se me antoja, ¿eh?
1: Sí, sí, todas las faltas laterales esta temporada es una asignatura pendiente para el Panadería Pulido, que de momento las dos que se han sacado las ha solventado bien, pero ahí va el balón que lo va a sacar la Unión Deportiva Añaza en el lateral del área, pegadito al vestuario. Cuidado que es una jugada muy peligrosa, se puede intentar el tiro directo como en el anterior o al espacio.
0: Además, buena para un zurdo, que es quien va a lanzar. Dos hombres y dos en barrera, el guardameta del Panadería Pulido, el colegiado que pita, se toma su tiempo, ahí va el jugador que dispara muy alto, afortunadamente, para los intereses del Panadería Pulido, sin consecuencias, afortunadamente.
1: Date cuenta, compañero, que los dos tiros que han hecho el Añaza en los laterales del área han sido directos a puerta.
0: Era Guaire el que disparó. Ya saca el Pulido desde atrás. Balón para Godoy. Centro de defensa. Le vienen a presionar. Se la da a Sael. A Sadel con Yadán. Yadán con Aníbal Padrón. Aníbal Padrón bien con clase atrás ante la presión de tres jugadores. Para Godoy. Vuelta a empezar para el Panadería Pulido.
1: Abre Godoy hacia el otro lado para Arroya. Arroya que quiere meter un balón largo, largo. Allí para Iriome, que se siente sobre el marco. Cuidado que la pilla Ale González. Le impiden el tiro en el último momento. La da y el hombre de los dos metros le impidió a Ale González poder chutar directamente a puerta.
0: Pero el Panadería Pulido sigue con el control de la pelota. Roba rápidamente para allí. El perdón, en la banda derecha para Pastor. Pastor tiene el desdoble de Iriome, pero prefiere empezar atrás nuevamente con Arrocha. Arrocha para hacer el perdomo. Todo ello transcurriendo en campos de la Ñaza. Asael perdomo en la banda derecha para Carlitos Báez. Levanta la cabeza. Asael, Carlos Báez. Carlos Báez toca por el centro para Dani Godoy. Godoy cambia la orientación del juego hacia la otra banda para Arrocha, que avanza varios metros. La profundiza con Iriome. Se da la vuelta Iriome. Caracolea. Busca el apoyo en la banda derecha para Pastor. Metió la pierna un defensor, pero la recupera Arrocha. Arrocha va a centrar, saca la defensa, vuelve a recuperar Carlos Báez, borde el área, la abre en banda izquierda para Yadán. Yadán tiene un desdoble, le mete en la pierna, el balón no llega a salir, lo recupera tocando para hacer el perdón. Hacer el perdón, lo deja hacia atrás para Carlos Báez. Carlos Báez convirtió en extremo, se lo deja para Yadán. Yadán, pase la muerte, la aleja la defensa, balón en banda. Buena aproximación del Pulido.
1: Sí, sí, y otra vez, pues, Adai despejando ese balón. Está en todos lados. Este hombre que mide cerca de un...
0: Pegadito al banderín de córner. Va a sacar el Panadería Pulido. La pueden colgar en el área o en corto. Lo están en corto. Balón para Carlos Páez. Este para Aníbal Padrón. Intenta la vuelta entre dos. Lo apoyan Carlos Páez. Se la deja esta con atrás. Se entra, se dispara. ¡Fuera! ¡Qué jugador! ¡Qué jugadón! Carlos Páez, Aníbal Padrón. Aníbal de primera para el gemelo, que según venía con la pierna hacia atrás, la encañona, pero no encontró portería.
1: La verdad que está atacando y con peligrosidad. El planeta Pulido ahora hasta fue una jugada preciosa. En tres toques se pusieron ahí. Lástima que no encontró portería. Ahí está de Edwin, que saca largo, se cabecea por parte de Gemelo, patadón y tentetizo arriba de la Unión Deportiva Ñaza, la va a cubrir Aníbal Padrón y se pierde por línea de banda favorable al Panadería Pulido.
2: Cuarto a las lavadoras, para entendernos los que conocen el Municipal de La Vega, muy cerquita al propio vestuario del Municipal de La Vega. Presiona muy arriba y mete las líneas adelantadas el equipo de la Ñaza para obstaculizar la salida del Panadería Pulido. La toca para Carlitos Páez, hacerse la quita de encima, le llega Alex González, todavía en campo propio, para Yadán para Aníbal, la abre hacia la banda derecha, para Pastor tiene el desdoble de Iriome, pero interfiere por el centro Gemelo, que la puede tirar. ¡Gol!

0: de Pulido.
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0: Así la empaló el gemelo de primera al fondo de las mallas, Ramos.
2: Preciosa jugada, aplauso de todo el Municipal de La Vega, porque entera es toque tuya, mía, sin mediar toque de la Unión Deportiva Llanza, se puso el gemelo, y el gemelo cuando huele a sangre va al cuello, y así lo ha hecho, marcando el primer gol en el minuto 22 de esta primera parte.
0: Cuando derecha, una internada de José Pastor, le desdoblaba Iriome, pero no optó por meterla en el centro, más arriesgado, pero el pase perfecto para que el gemelo, según le venía la pelota, le encañonara hasta el fondo de las mallas. Minuto 21, entró el 1-0 en el marcador, ya vamos por el 22 y medio.
2: Bueno, pues el balón que se pierde por banda, favorable a la Unión Deportiva Llanza, debajo del balcón de la familia Rodríguez Pulido. El Añaza no se va a llegar, por lo que estoy viendo, la recuperan por allí, creo que al final le pitan falta a Godoy en la pugna con el balón. No está muy conforme Godoy con esa decisión, pero se retira de la jugada porque sabemos ya que es muy propenso a las amarillas.
0: Vemos un hombre calentando ya en el minuto 23 del Añaza, Club de Fútbol, Unión Deportiva Añaza.
2: Ah, sí, en el fondo, sí.
0: Está calentando ya.
2: Pues tiene que haber alguna molestia o algo que ha visto el técnico que no le gusta.
0: Que no le gusta, quizás, ¿no? Ojo la falta, es peligrosa, Ramos.
2: Bastante peligrosa en el piquito del área. Ahí va, creo que es Guaire para sacar ese falta que se me antoja que va a ir directa a colación de las dos anteriores. Se da la autorización, ahí va el gol, directa, puerta.
0: Fuera. El exterior.
2: Sí, sí, fue en el exterior del área, pero de aquí la visión óptica parece que había entrado, ¿eh?
0: Sí, sí.
2: Qué miedito me dio.
0: Pero no encontró portería, fue en la red, pero en el exterior de la red. Ya sacó el Pulido en corto, hasta él, que ahora manda un pase largo para que intente llegar el gemelo, la agarran, la recupera el gemelo, se revuelve, busca el apoyo, lo encuentra en Arocha, todo ello en campo contrario, abre para no ser Pastor, este con Arocha, Arocha empieza atrás, vuelta a empezar de cara para Samu Rivero.
2: Samu Rivero que se la deja a Godoy, que es el último hombre en defensa, el que intenta salir construyendo, abre para Sael Perdomo, que no lo ve claro, retoma para Godoy, que está a punto de transversar el medio de campo, lo hace para Rocha, que quiere filtrar un balón, la toca gemelo por ahí, Pastor, la mete en el área, y ¿quién la manda a córner? A Dai, el hombre de los dos metros. Está en todas este muchacho, ¿eh?
0: Sí, porque entraba Iriome ya con la puntera, ¿eh?
2: Sí, sí, sí.
0: Balón en la esquina, carretera, Valsequillo para el Pulido. Creo que es el primero por esa banda.
2: Sí, sí, ahí va con Marter.
0: Cántalo, Ramos.
2: Bueno, vamos a ver, ahí está con Marter, que la coloca. Retrocede un par de pasitos, no marca jugada. La saca en corto para allí, para Pastor, Pastor más atrás. Para el Pulido, el balón que toca
0: corner.
2: En Ramsés Morales, será córner, de nuevo por el mismo sitio. Se acerca por allí a Sael Perdomo, pero no, se retira. La va a sacar a Comartel, que últimamente saca todos los córneres, ¿no?
0: Al menos de esa banda, los del otro lado lo suele sacar Yadán.
2: Sí, por la pierna. Ahí está, ahora sí marca jugada, eso significa que vaya al área por parte de Aco Martel, se prepara, coge carrerilla, balón que va al área, bombeadito, se intenta cabecear, despeja la Unión Deportiva Añaza, la recupera Carlito Páez y Pastor no se complica la vida, la cede atrás para Samu Rivero que está en tres cuartos de la cancha, la mete en largo para Godoy, sorprendente en el lado derecho del ataque del Panea Pulido, abre para Aco Marter que abre para Iromi que abre más a la banda para Pastor que luce una muñequera, ahí está Arroya, todo esto en campo de la Unión Deportiva Añaza para Carlitos Baez. No ve posición de pase adelante, tiene que retrasar para Arroya que abre para Pastor que intenta subir un poquito por la banda, pero ahora la mete para la entrada de Ale González que cae en el área, el colegiado dice que aquí no ha pasado nada, balón que se queda Edwin.
0: Sí, se reboló el gemelo ahí, de hecho no pidió nada y nadie vio nada, ya está el balón nuevamente rodando, ahí está la Añaza en su campo propio, ahí está Raúl Tocando en cortito para Víctor. Víctor otra vez para Raúl. Presiona muy arriba el Panadería Pulido. Y si no se puede desdoblar, pues hace falta táctica. Y se coloca nuevamente el equipo por parte del Panadería Pulido.
2: Sí, efectivamente, la falta sobre Raúl. Justo en la entrada del Municipal de La Vega, que la va a sacar el propio Raúl. No, se la deja para Edwin, que viene a sacarla. Y mandará el balón presumiblemente largo. Ahí está mandándolo largo, largo, largo, largo en la cabecita por allí del Panadería Pulido. Le intenta saltar también a como Artel. Balón que la trae al suelo. Oh, qué pase maravilloso de Yadán Santana para Pastor. Este es la centra. Cuidado que está Ale González. La para con el pecho. Hace dos toques. La quería hacer preciosa. Porque paró con el pecho, dos toques en el aire, la quiso dejar, pero ya tenía a todos la Unión Deportiva Añesa metida defendiendo. Pero
0: qué subida de Aníbal Padrón.
2: De Aníbal Padrón.
0: Qué desdoble por el carril izquierdo, qué esfuerzo, qué carrerón se pegó el bono de Aníbal Padrón y qué posición óptima pudo sacar con esa internada por esta banda izquierda que está siendo la más incisiva por parte del Panadería Pulido.
2: Sí, sí, evidentemente sabe que es un jugador de los tantos que han llegado nuevo que me ha causado muy muy buena impresión, ¿eh? Cuidado con el ataque de la Unión Deportiva Añaza, que llega mansamente a las manos de Samu Rivero, que viste hoy de verde limón. Rivero,
0: así es.
2: De Rivero a Rivero, balón de Asael Perdomo. ¡Ay, cuidado, Aco! Y acaba de marcar en propia puerta. Si no lo anulan por fuera de juego, que creo que...
0: ¿Qué ha pasado?
2: Que es lo que fue, que fue a despejar Samu Rivero, no estaba en la puerta. Y creo que fue...
0: Llegó el empate.
2: Sí, sí, sí. Marcó en propia puerta, no me hagas caso, pero creo que fue a comertel, ¿eh? No, no le dio tiempo a llegar a la portería a Samu Rivero.
0: No estaba yo mirando la jugada porque era una pelota que tenía el Panadería Pulido.
2: Claro, se dio atrás otra vez para Samu Rivero para que sacara el balón. Samu no estaba en su sitio y lo marcó a placer en propia puerta, ¿eh?
0: Bueno, pues tremendo infortunio. Si ya el equipo encaja jugadas a balón parado, pues también el equipo encaja los errores en propia puerta, ¿eh?
2: Sí, sí, sí. Yo, la verdad que es un error. Bueno, se está calentando el público.
0: El ambiente, sí, sí. Se está calentando el ambiente aquí con unos poquitos aficionados que hay del equipo del Añaza. Incluso está el juego parado. Está el juego parado. Porque se está calentando el ambiente. Se está calentando el ambiente.
2: Uy.
0: Muy provocativo, ¿eh? Un par de aficionados de la Añaza, ¿eh?
2: Sí, sí.
0: Pero muy provocativo.
2: Hay que decir para los que nos están escuchando desde Tenerife que los jugadores de la Añaza están interviniendo.
0: Está el juego parado, ¿eh? Para que suba. Bueno, es que los jugadores vienen también a la banda, ¿eh?
2: Sí, sí, sí.
0: Los jugadores vienen también a la banda. El árbitro lo ve con cartulinas rojas, ¿eh? Pues mira.
2: Amenazando al colegiado con las rojas, ¿eh?
0: El árbitro amenazando porque se quiere llevar a los jugadores de aquí de la grada, claro. Bueno, pues se calienta el ambiente.
2: Uy.
0: Se calienta el ambiente.
2: Está complicado esto, ¿eh?
0: Juego paralizado.
2: Ahí está Néstor.
0: Y son
2: también
0: cuatro aficionados de nada más, de la Añaza, no es más, ¿eh?
2: Sí.
0: Entre ellos creo que me da que puede ser uno de los entrenadores, ¿eh? Porque tienen que estar por solo 7 partidos. Tienen indumentaria, uniforme de la Añaza. Sí. Y vemos, son cuatro, ¿eh?
2: Vemos, bueno, intermediando también ahí a Néstor Gutiérrez.
0: Sí, el director general. Los aficionados que están recriminando a estos cuatro vecinos. Mira, viene el entrenador del Pulido también abrazando para que pare el juego.
2: Sí.
0: El entrenador del Pulido está abrazando, creo que es el entrenador, diciéndoles que se tranquilicen.
2: Sí.
0: A todo esto el juego interrumpido. Y mira, para el partido, ¿eh? Se lo va a llevar para el vestuario el árbitro, ¿eh?
2: Sí, sí.
0: Minuto
2: claro.
0: 30, ¿eh?
2: Claro.
0: Minuto 30.
2: Cuidado que puede suspender el partido, el colegiado.
0: Cosa histórica, nunca he visto aquí, pero es que no ha habido pelea, ¿eh?
2: No se ha querido
0: liar y son cuatro, es decir, no hay más.
2: No, y tengo que decir...
0: Cuatro aficionados, son del cuerpo técnico,
2: sí,
0: pero que están fuera de... Están en las gradas.
2: Sí.
0: Están en las gradas.
2: Tengo que decir, Rivero, para ser justo, ya que desde Radio Atalaya nos escuchan desde Tenerife, que los jugadores de la Añaza para nada han iniciado esto, ha sido la grada de...
0: Sí.
2: E incluso jugadores de la Añaza venía a decirle a su gente calma. O sea, hace que los jugadores muy bien, bueno. Como decimos, se acercó Johnny Ojo, está Néstor Gutiérrez también ahí intermediando. A todo esto, no se los ha llevado al vestuario, los tiene a todos, tiene en la esquina.
0: Al lado del vestuario tiene a todos los jugadores.
2: Sí, sí.
0: Bueno, juego paralizado, totalmente paralizado por esta acción que pasó aquí en las gradas. Y...
2: pero me gustaría saber qué fue lo que pasó, porque exacto, el balón estaba en movimiento, no había habido ninguna jugada rara ni nada.
0: Pues han sido cuatro aficionados de que yo creo que son de cuerpo técnico, porque tienen el uniforme de
2: sí
0: de cuerpo técnico, pero bueno, como los desconocemos, pues no sabemos lo que pasa. Dice, si lleva la roja en la mano es porque le va a mostrar. Bueno, dice que si el árbitro llevaba la mano, la roja y la amarilla,
2: sí,
0: y se lo llevó amenazando a todos los jugadores, y se lo llevó uno a uno.
2: A ver, tenemos por aquí a Enrique. ¿Qué pasó, Enrique?
3: No, el problema es que hay uno de Tenerife y los han faltado respeto a nosotros. En primer lugar, no tenían que estar aquí, tenían que estar en otro lado, pero bueno, la culpa ha sido más bien de que se pusieran con nosotros. Y nosotros dijimos que jugaran por la banda y ellos entendieron que ellos eran una banda. O sea, un malentendido de ellos, pero la culpa ha sido de ellos, no nosotros. Nosotros hemos estado correctos en todo momento.
2: Bueno, pues...
0: De momento está el juego parado.
2: Ya se te
0: escucha ver, Ernesto. ¿Escucha? ¿Está hablando el director general? ¿Está hablando? ¿Escucha?
2: No, ya...
0: Está diciendo que se puede suspender el partido, se lo está diciendo. Lo que no queremos.
2: Palabras contundentes y sabias, sí, del director,
0: sí, sí,
2: general.
0: Sí, sí, sí. ¿Escuchamos?
2: Sí, nos estaba comentando Enrique por ahí. El malentendido, pero madre, están los nervios a flor de piel, ¿no?
3: Que jugaran por la banda el equipo de San Mateo. Nosotros le dijimos que jugaran por la banda. Y ellos entendieron que los de allá, que los de Tenerife eran una banda.
2: Sí, ahí está la confusión.
3: De jugar por la banda, que son una banda,
2: pero lo que no entiendo es lo que se ha formado aquí, que todavía está. Está el compañero Rivero fuera con el inalámbrico, intentar captar sonidos directos. Sigue Néstor Gutiérrez.
0: Bueno, pues sigue la trifulca. Atacar mientras el colegiado, mientras el árbitro, pues tiene a los jugadores aislados. Y el partido está paralizado, vamos, desde el minuto 31, creo que...
2: Lo curioso es que el follón está aquí en la grada, compañero, y los jugadores están todos ahí, los de los dos equipos, juntos con ellos, no va la historia. Y el problema está aquí en la grada, que cuando se ve que se va a pacificar...
0: Pero que afortunadamente, ¿no? Que los jugadores no se meten en nada de esto, afortunadamente, ¿no?
2: Sí. Pues en decisión del colegiado está en suspender o no.
0: No, y en decisión del director general, mira, va para allá...
2: Vamos sí, a ver. Sí, amenazó diciéndole o nos llevamos todos bien, bien o llamo a la fuerza de seguridad.
0: Y se suspende el partido, tendrán que venir otro día a jugar, incluso a lo mejor hasta puerta cerrada. No hay necesidad de nada de eso, no hay necesidad. No, no.
2: Aquí Enrique nos decía que ha sido un malentendido.
0: Yo creo que sí. Creo
2: que sí. Nos decía Enrique que los aficionados del Pulido le estaba diciendo a su equipo, al Pulido, jueguen por la banda y supuestamente los aficionados o el cuerpo técnico
0: que eran
2: una banda y entonces se ha armado este, pero tampoco es para tanto.
0: Que no, que no, si los jugadores no crean ninguna polémica. Bueno, viene el director general otra vez para acá. Yo creo que habló con el árbitro.
2: El árbitro está haciendo señas como que se vayan esta gente.
0: Que esta gente abandonen el campo, me parece. ¿Eh?
2: Sí, sí, creo que es eso. ¿Eh?
0: Vamos a ver lo que dice.
2: Pues se puede armar más.
0: Vamos a ver lo que dice. A ver lo que están diciendo. Han llamado al campo a miembros de la ñaza que tienen uniforme. Pues los va a llamar.
2: Se los van a llevar para
0: otro lado.
2: Para otro lugar, sí.
0: Sí, yo creo que sí.
2: Yo creo que es la mejor decisión porque ya está la mecha encendida, sí. Y en cualquier otro roce se puede armar.
0: Ubicarlos en otro sitio, exacto.
2: Exactamente.
0: Pues
2: yo te pongo un ejemplo, Rivero, la cantidad de veces que nosotros hemos retransmitido en otros campos,
0: sí.
2: con en la grada rodeado de gente del equipo y nunca hemos tenido este tipo de problemas.
0: No. Pero es que se van cuatro personas que están con el uniforme de miembros como si fueran del cuerpo técnico.
2: Sí,
0: ¿no?
2: Sí, todos los que estaban sentados en este grupo.
0: No lo sé, no me quiero tirar la piscina, posiblemente uno sea el entrenador que...

0: perfectamente, ¿eh? Los dos equipos, por parte de los dos equipos. Es decir, el problema, la diferencia en ese sentido, en las gradas, con los aficionados del Pulido, y cuatro aficionados exactamente, o miembros del cuerpo técnico que están en la grada del equipo de la Ñaza, ¿no? Es extraño toda esta circunstancia, pues yo no había vivido esto aquí todavía nunca en el municipio.
1: No, pero fíjate que todo, se lo llevó Néstor Gutiérrez para allá, pero siguen hablando allí, ¿eh?
0: Sí, pero hasta ahora están tranquilos, ya no están con la gente, ya no están con las gradas, y yo creo que ahora pues los ubicarán allí donde se suelen poner los directivos, aquí del municipal, debajo de la carpa aquella, me da la sensación, a no ser que les obligue que tienen que abandonar el campo.
1: De todas maneras,
0: pero ahora que vienen para acá, pues me parece que les va a hacer abandonar el campo, ¿eh? No lo sé.
1: De todas maneras, ha sido un error ubicarlos, sí, en la grada, ¿eh?
0: Pues vienen para acá, uno, dos, tres, las cuatro personas que están con el tema de la Ñaza, vienen para acá, ya se compadecen, está todo más tranquilo. Y a todo ello creo que va a meter el equipo en el vestuario, el árbitro, ¿sí? Me da que los va a meter en la caseta, ¿eh?
1: Sí, sí.
0: Va a meter en la caseta, no te extrañe que el partido se suspenda, ¿eh?
1: O esté en 15 o 20 minutos el juego parado y después discurrirá el colegiado si hay suspensión o no, ¿eh?
0: De momento los equipos se van a vestuarios, unos se quedan fuera, pero que con los jugadores no ha tenido nada, ¿eh? Que no ha habido nada con los jugadores, hay que decirlo así.
1: Han sido que son miembros del cuerpo técnico, todos los que
0: sí.
1: Se acercaron aquí con aficionados del Pulido, pero yo creo que el gran error fue que se sentaran en este lado de la grada, ¿no?
0: A ver, porque les acompaña el director general a estas cuatro personas.
1: Seguro que los llevarán las telescópicas.
0: Pues no lo sé, si los sentarán las telescópicas. Sí, porque expulsarlos del campo no creo que lo vaya a hacer.
1: No, eso sería incendiar un poco más el fuego, ¿no?
0: Vamos a ver, en principio, a ver dónde se dirigen. Pues sí, van a la grada telescópica, me parece. Por aquí se queda uno de ellos. A todo ello, pues ya los dos equipos en el vestuario, ¿eh? Los dos equipos en el vestuario, estamos en el minuto 41, esto está desde el 31 parado, por unas diferencias que existieron aquí en las gradas. Sí. Nada que ver en el campo, cuando llegó el empate del equipo del Añaza.
1: Sí.
0: Por aquí me dice Saúl Ortiz, se puede suspender hasta que aparezca la fuerza pública. Ojo, lo que ponga el árbitro en el acta es motivo de sanción. La afición del Pulido es ejemplar y en casa más. Saúl Ortiz, que de esto algo entiende. Gracias, Saúl.
1: Evidentemente, Saúl, que pertenece al estamento arbitral, sabe los protocolos de actuación del colegio.
0: Los han ubicado solos allí en la grada telescopio. Bien, bien.
1: Es que yo creo que deberían estar ahí desde el principio, porque mezclar a una afición.
0: Pero son cuatro aficionados nada más. Es decir, cuando es un montón de aficionados y vienen con el uniforme del cuerpo técnico, pues no creas tú que puede generar esos problemas en principio, ¿no?
1: Pues mira, se ha armado, ¿no?
0: Sí, sí. Pero que no ha llegado a mal, sino simplemente lo que ha habido es algunas palabras, no tampoco que nadie piense que ha pasado nada, sino ese revuelo con alguna palabra más que otra entre la afición y las cuatro personas del Añaza, la Unión Deportiva Añaza, los equipos en el campo. Mira, pues si te parece, yo me voy a la zona de allá para buscar información.
1: Vale.
0: Con el micrófono inalámbrico.
1: Pon
0: Rivero. Sigue tú aquí comentando las cosas, hombre. Seguimos contándolo en directo, ¿no?
1: Aquí no se ve nada. Sigue. Ahora está el bueno de Hielo por ahí hablando con el técnico, que yo creo que es el técnico expulsado, de con sanción de 7 encuentros. Está Hielo. Está por allí Néstor Gutiérrez, el director general, charlando. Todavía no se han ubicado en la grada telescópica. Pero bueno, yo creo que no sé, no quiero culpar a nadie, ¿no? Pero siguen hablando con el director general y yo creo que esto no da para más. O sea, se calman los ánimos, tú aquí, no, la afición allá, y ya está. No sé por qué siguen reclamando no sé qué.
0: Porque en realidad está todo calmado ya.
1: Sí.
0: Ya está todo calmado, ¿no?
1: Bueno, el compañero Rivero, que se va a desplazar hasta zona de vestuario para recabar algún tipo de información para nosotros saber

0: y comunicarles a ustedes, porque el cronómetro que marca ahora casi 45 minutos, pero esto está detenido hace 15 lo menos.
1: Sí, sobre todo, a ver si podemos preguntar al director general qué opción es la que se va a adoptar, o si hay alguna opción que ha optado el colegiado del encuentro, ¿no? Un partido que está parado desde el minuto 31, ya los jugadores, como digo, están todos en vestuario, y por lo tanto, pues, vamos a ver si se va a dar un tiempo prudencial, si se va a llamar a fuerza del público, que creo que no sea necesario, porque no ha habido más allá de palabras. Ah, mira, el árbitro está hablando con Nico. Vamos a ver.
0: Sí, porque Rivero mira el cuerpo técnico, vuelve ahí hasta los vestuarios también, ¿eh? Está hablando ahora el director general con el colegiado del árbitro y con Pablo Hernández también del club. Yo creo que el árbitro va a pedirle al director general que haya seguridad, y si no hay seguridad, el árbitro, como bien dice Saúl, puede suspender el encuentro si entiende que no hay seguridad en la grada. Acaba de llegar las fuerzas del orden ahora mismo al municipal de La Vega, la Guardia Civil, Está hablando el director general.
1: Fuerza del orden público. La Guardia Civil con el árbitro.
0: Y sí, sí.
1: La opción que...
0: Yo creo que ha sido el propio colegiado Rivero que ha exigido la presencia de la Guardia Civil, ¿eh? Porque están hablando con el trío arbitral, ¿eh? No creo que se suspenda. Saltan los jugadores del Pulido ahora al campo. El colegiado lo que ha querido hacer es garantizar la seguridad del encuentro, pero están saltando suplentes y titulares del Panadería Pulido en estos precisos instantes al campo, lo que ya podemos decir que no se va a suspender y se tendrá que jugar todo. Yo creo que son más de 15 minutos de esta primera parte, después de este lamentable suceso, que desde luego yo...
1: Bueno, pues todo se va a reanudar, que es lo importante. Y bueno,
0: colócate en mejor sitio, compañero.
2: Único que los árbitros es que si vuelve a ocurrir un resultado, se suspenderá definitivamente el encuentro, por lo que solicitamos, como hemos dicho, de convivencia entre las dos aficiones. Por tanto, cada uno a disfrutar de su equipo, disfrutemos todos del partido, y lo único que solicitamos es que no haya altercado durante el resto del encuentro.
1: Ramos se ha escuchado perfectamente, ¿no?
0: Sí, sí, se entrecortaba, pero lo que ha venido a decir Néstor Gutiérrez, director general, es que se va a reanudar el encuentro y que el colegiado ha dicho que al más mínimo encontronazo entre aficiones, pues se suspenderá definitivamente el encuentro. De momento saltan los jugadores al campo.
1: Sí. Y esto pues tiene viso de comenzar, como nosotros para ubicarnos en esa zona, porque ya esto en breve pues va a comenzar. Tengo unas palabras el árbitro con las fuerzas de seguridad, le hizo algunas indicaciones y se quedan aquí las fuerzas del orden público, una pareja concretamente de la Guardia Civil que está presente aquí en el campo, Ramos.
0: Sí, sí, la observo desde aquí, y como decíamos antes, yo creo que ha sido el colegiado que ha instado que estuvieran las fuerzas de seguridad en el campo para seguridad.
1: Sí, ¿sí? Dijo que el protocolo exige eso. Le estaba diciendo al árbitro que la había llamado por protocolo y alguna observación le hizo, y simplemente pues nada más de eso, y esto se va a reanudar en breve.
0: Bueno, están pasando ahora aquí los causantes o los integrantes del equipo. Yo creo que es una provocación que se paseen por la grada de nuevo otra vez, pero bueno, sabemos que nuestra afición es noble, es pura, y nadie le ha dicho nada ni les ha pitado, pero yo creo que ha sido una absoluta provocación que pasaran por de nuevo por delante de la grada, que podía haber estado por fuera de la valla, por el campo, para evitar cercanía, ya que ellos fueron los que provocaron el altercado.
1: Pero no ha pasado más nada de provocación, es decir, fue lo que hubo al principio y después ya todo estaba calmado. Es decir, al principio se dijeron algunas palabritas y a partir de ahí no ha pasado más nada. No ha pasado más nada.
0: Bueno, pues ya.
1: Pero bueno, el protocolo es el protocolo.
0: Sí, pero yo creo.
1: Vamos a ver. El reinicio, estábamos en el 31. Pues es decir, que quedarán como unos 15 minutos.
0: Sí, aproximadamente.
1: Recuerden que vamos a empate a uno. Empate a uno, partido que se ha paralizado por una pequeña disputa que hubo aquí en las gradas con.
0: Y todo partido del autogol del Planeta Pulido, que sí. No lo entiendo.
1: Unos aficionados del equipo del Añaza y otros del Pulido, y por eso tuvo que parar el partido. Dice, sí, el protocolo recomienda al árbitro, así suspende el partido temporalmente, pues que se persone la fuerza pública y esta garantice que el partido se puede reanudar con garantías de seguridad. Gracias, Saúl. Y sacará el Panadería Pulido de centro del campo porque fue el empate. Recuerden, empata uno. 31. Ahora tenemos que 5, pues hasta las 10. Pues está el cronómetro, está aquí ya en el 45, el Municipal de La Vega. Se reanuda en el cuanto está el Panadería Pulido, que saca de banda de centro del campo, balón para Carlitos Fáez. A Sahel Perdomo con Aníbal. Aníbal Padrón, que lo retrasa nuevamente atrás para Sahel Perdomo. Tocando la pelota el Panadería Pulido, está Sahel nuevamente con la pelota, la mete entre líneas para el gemelo. Este se la deja de espuela, qué bonito, para Aníbal Padrón. Aníbal Padrón que cambia orientación para que se equivoca. Aco Martel, se equivocó Aco, se la dio un contrario, pero este a su vez le da largo a la pelota para que llegue para Samu Rivero por parte del Panadería Pulido, que ya empieza a tocar nuevamente. Ahí está Rafael con Yadán para Aníbal Padrón, Carlitos Fáez. Rafael Perdomo, Godoy, toca el Panadería Pulido intentando salir de atrás con el balón controlado. El equipo de La Vega para Arrocha. Arrocha tiene por ahí a Pastor, pero intenta buscar a Iriome. Se desdobla Iriome por el carril derecho, convertido en extremo. A ver lo que hace Iriome. Hace un recorte, se la deja bonita para.

0: Llame y fusilado de Carlitos Báez.
1: Sí, efectivamente, una jugada muy parecida al primer gol tuya, tiki-taka, tiki-taka. Imparable el Pulido en esta jugada táctica, que la verdad que ha ilusionado apenas un minuto de reanudarse el encuentro, Rivera.
2: Ha reaccionado el Panadería Pulido a ese empate de un error propio, otro más. El Panadería Pulido que encajó el empate por ese propio error, pero lo ha enmendado dándole la vuelta nuevamente al partido. Ahí está Yadán avanzando por el carril izquierdo, tiene el doble Aníbal Padrón, a ver lo que hace Yadán, se lo da Aníbal, ahí está en la posición de extremo, son recortes, busca el centro hacia adentro, cabeceó el gemelo, no pudo darle la rosquita a la cabeza hacia el interior, se perdió por línea de fondo. Gusta el Panadería Pulido.
1: Sí, y ahora con este cabezazo de Ale González, yo creo que no vio que Iromi estaba detrás de absolutamente solo y le hubiese llegado la pelota franca al bueno de Iromi, ¿no? Bueno, pues ahí está Edwin con el balón para sacar de puerta ese cabezazo de Ale González. La van a sacar en largo. Ahí está Edwin. Manda el balón al cielo de la Vega, el balón que lo quiere cabecear por allá con Marter, al final es Pastor, Carlitos Páez que mete la pierna, el balón. Uy, y esa entrada de Aco Marter, tiene el balón en posesión. Adai, por parte de la recupera Aco Marter para Yadán Santana. Yadán Santana, uy, qué pena, quería devolvérsela a Aco Marter, no pudo llegar, muy atenta. La defensa de la Unión Deportiva Añaza, recupera Carlitos Báez con el pase atrás para... ¡Uy! Esto es tarjeta, amigo.
2: Una entrada de tiempo, sí, con Aníbal Padrón.
1: Aníbal Padrón.
2: Le hicieron una entrada de tiempo.
1: A Irán.
2: Pero no, Raúl. Afortunadamente queda todo paz y en el cielo gloria.
1: Sacó ahora rápidamente...
2: Azael, quería sorprender, pero no lo deja el colegiado. Hay que repetir jugada. Bueno, siguen transcurriendo los minutos. Estamos aproximándonos al 38 por mi reloj, ya que desde el 31 ha estado 10 minutos paralizado el encuentro. Vamos a la falta del Panadería Pulido. Recuerden, vence 2-1 el Panadería Pulido en el Municipal de La Vega. Todo ello es tan limpio el partido que no mostró ni una cartulina amarilla el colegiado.
1: Sí, es que con los jugadores no ha habido
2: ningún problema. Vamos a la falta del Pulido, Ramos.
1: Ahí está con Canto Marter, este está Yadán Santana, a ver cuál de los dos hace la parañeña, Yadán Santana la mete en el área, no hay nadie por ahí, balón que se pierde por línea de fondo, será saque de puerta para Edwin, que saca rápidamente, ahí está la Añaza, ahora lo hizo desde atrás, la piernita de Rocha que se pierde el balón por línea de banda entre los dos banquillos en el Municipal de La Vega, en la medular del campo. Ahí está la Añaza que todavía no la ha puesto en movimiento, la pone en movimiento ahora, despeja con Marter con un balón que lo manda a la carretera de Valsequillo.
2: También hay presencia por la parte de los pastores de policía local también. Es decir, se requirió las fuerzas y vinieron todas las fuerzas que hay en el municipio.
1: Sí. Bueno, pues ahí está la Unión Deportiva Añaza con Adai que quiere abrir para Raúl. Una entrada ahora de Aníbal Padrón que se señala. Los dos mismos de la anterior falta.
2: Sí. Los dos carrileros.
1: Pues ahí está, en este caso, Airán, el de ellos, para sacar el balón en largo, en profundidad por la banda, la cabecita de Azael Perdomo. Va Carlitos Báez con el balón que no tiene dueño, y se saca con un punterazo que se pierde por línea de banda, justo debajo de la cabina de radio de Dinamarca Canarias. Recuerden, en el extendido de ese parón, vence el Panadería Pulido 2-1.
2: Va a sacar de banda el Añaza, aquí justo delante de la cabina, como comentas, de radio. Ahí mete la cabeza Godoy, tuya, mía. Pico, pala, Arroche que mete la pierna, balón que no llega a salir del campo, le metió la cabeza a Cris. Y ahí, reiteración, balón para el Añaza, cuando hace así con la mano, que reiteración, Ramón.
1: Sí, yo la verdad que no estaba prestando
2: falta,
1: atención.
2: Una falta favorable al equipo.
1: Coloca el balón a
2: Irán. Del Añaza.
1: Coloca el balón a Irán. La meterá ahí a la olla. Porque están todos justo en la línea Ahora mismo abandona el campo las fuerzas de seguridad.
2: Sí. Ven que todo está tranquilo. Ojo a la falta, Ramón.
1: Ahí está Airán, el de ellos, para sacar ese balón. Marca jugada, va a la olla, balón bombeadito, se cabecea, la paran con el pecho. La piernita de Aco Martel, mandando el balón a línea de banda, debajo del balcón de la familia Rodríguez Pulido, favorable a la Unión Deportiva Añaza. Ahí van, recoge el balón Guaire es el que lo va a poner en movimiento. Se me antoja que va a ser un saque largo, meterla en el área. Efectivamente, coge carrerilla, mete el saque en el área, se cabecea por parte de ellos. Ahí está Godoy y el gol.
2: Otro fallo Garrafal en defensa.
1: ¿Pero qué hizo Godoy ahora? ¿Me lo puedes explicar?
2: Otro fallo Garrafal en defensa, es decir...
1: Tenía el Godoy, el balón botando de delante, abrió la pierna como para...
2: Qué blanditos somos en defensa. La semana pasada dos goles jugó balón parado y ahora otro fallo en defensa. Pero de concentración.
1: Lo que tenía que haber pegado un balonazo ya está, y quítatelo encima. ¿Claro? De todas maneras, Samu Rivero se dirigió en línea a reclamarle algo, pero no sé qué le puede reclamar.
2: Somos blanditos en defensa.
1: Mi madre. Un autogol y tarjeta amarilla para Samu Rivero.
2: Al portero, claro, por protestar. Si ya cantó el gol, ¿para qué te vas a protestar, hombre? Ya está.
1: Primer gol, autogol.
2: Aquí no hay bar.
1: Autogol en el primer gol y en el empate, un fallo de patio del colegio de Godoy, que un hombre con esa veteranía. No sé yo. Rivero.
2: Quedan todavía 7 minutos por nuestro reloj, porque tenemos un descontrol con el tiempo que se paralizó el partido. Ahí está el panel de Pulido, está Iriome, hace un recorte, la pierde. Intenta salir ahora nuevamente la Añaza, presiona muy arriba el panel de Pulido. Estamos descolocados ahora, tenemos que colocarnos en el campo, no podemos salir del partido. Avanza el Añaza, ingresa en hombre al área, se senta sobre el marco, sacó la defensa del Pulido, pero ahora es la Añaza quien se anima y quien recupera con facilidad, metido en campo del panería Pulido por la línea interior. Ramón, su nombre por allí, llega para Adai. Adai mete el balón en largo, en profundidad, fuera de juego. Menos mal, porque estaba solo.
1: Estaba solo y ahora, la metió, ¿eh?
2: Ahora
1: ahí va el colegiado a sacar una tarjeta al banquillo de la Añaza, ¿eh?
2: Sí, este gol nos ha sacado del partido un poquito, ¿eh?
1: Sí. Pero lo que no entiendo, a ver, ¿puedo entender un fallo garrafal de esta
2: índole? Una amarilla para un jugador que está en el banquillo del Añaza.
1: De un jugador nuevo que se está iniciando, pero un veterano como Godoy, ¿cómo pudo cometer eso?
2: Yo que no sé si fue Godoy quien falló.
1: Sí, fue Godoy, que fue, en vez de despejar el balón, la dejó picar y le comieron la tostada. Exactamente eso pasó.
2: 2-2 en el partido, que partido que se nos queda una cara de tonto, pero tonto, ¿eh? Porque el Añaza no ha hecho nada. Un gol lo regalamos nosotros, pues lo marcamos en propia puerta. Y el otro, pues dimos la facilidad para que metieran la pierna.
1: Sí.
2: Todo lo que hace este equipo, todo lo que se desgasta, todo lo bien que juega este equipo. Y después esos pequeños detalles que nos falta que corregir mucho. Ahí está Aníbal Padrón, hace un recorte, levanta la cabeza. El balón que le hacen falta y se señala favorable al panadería Pulido.
1: Pide tarjeta Aníbal, ¿eh? El árbitro está señalando que lo rodearon.
2: Ya saca el panaria Pulido, está con la pelota del perdono en campo de la Añaza. Pide desmarcas a él, la mete por el centro para Aníbal. Aníbal se va para el centro, se le quedó un poquito corto. La recupera con Martel. Intentan ellos avanzar. Tuya mía. Y ahora una falta y amarilla para quién.
1: Para Godoy.
2: Pues yo creo que no hubo falta, ¿eh?
1: Sí, lo calzó por debajo.
2: Pero amarilla.
1: Sí,
2: amarilla.
1: Sí, porque ya no estaba en disputa el balón. Ya había soltado el balón el jugador de la Añaza y Godoy lo calzó por detrás. Es lo
2: pues,
1: que hay.
2: Pues nuestros dos nuevos errores es lo que están haciendo que nos podamos salir del partido.
1: Pero yo creo que la frustración de Godoy, porque sabe la metedura de pata que tuvo en el gol y la frustración le hizo hacer esa entrada, que vamos, no tiene discusión la tarjeta.
2: Pues continuamos, Ramos.
1: Bueno, ahí está la Unión Deportiva Añaza para sacar el balón. Es Guaire, la mete en el área. Cuidado, que está Adai, el más grande de ellos, que cabecea y el balón se pierde por línea de fondo.
2: Saque de puerta para el Pulido. Vamos a ver. Samu Rivero, que tiene una amarilla, el portero.
1: Y Godoy, y Godoy la otra.
2: Sí, señor.
1: Pues casi nada, ¿eh? El portero y el central. Bueno, el balón que abre por la banda, el panel de Pulido, la recupera rápidamente el añaza para su portero Edwin. Yo creo que lo mejor de esto es que se finalice el primer tiempo y que Johnny Ojo intente recolocar a sus jugadores. Cuidado que la tiene el Añaza, que hay un jugador suelo, no se señala nada. Balón que llega para Dai, la roba por allí Pastor, no, es Hiromi, hace un recorte, el balón, ¡ay, mi madre!
2: Se reparó Hiromi.
1: Hiromi, cuando estaba solo, se reparó y le dio al suelo en vez de
2: pero
1: la
2: ahí
1: pelota.
2: Está el panadería polio atacando.
1: Ahí está, Sal Perdomo, lateralmente, no encuentra hueco, la deja atrás para Padrón, que la deja para Adán, y se le escapa el balón a Sael Perdomo, que no le tuvo fe el balón, porque el balón se estuvo rodando por la línea de cal sin salir, y después cuando intentó recuperarla ya era demasiado tarde.
2: Qué pena en la jugada anterior en el área, entró no sé Pastor, le dio el pase de la muerte a Hiromi cuando iba a fusilar, se resbaló y no pudo fusilar. Otra nueva oportunidad clara para el Panadería Pulido, Ramos.
1: Sí, efectivamente, ahí se saca de banda ya, cabecea para atrás, el balón que le llega a Godoy, que se la quita de encima, a Dai, que defiende el balón, ahí está Hiromi, que la quiere peinar para atrás para José Pastor, más atrás para Arroya para Godoy, todo esto en el borde del área, ahora la recibe...
2: Asael Perdomo,
1: cotea el horizonte, la deja para Carlito Páez, que rodea el medio campo para Rocha, Rocha que se la piensa mandar en largo, la deja por allí para Pastor que la deja para Hiromi puede centrar, centra, por allí está, cabecea.
2: Se la sacó el jugador.
1: Cabeció.
2: Aníbal Padrón
1: solo, pero estaba muy atento a la defensa para sacarla.
2: Se la sacaron.
1: Con dificultades, pero se la sacaron.
2: Ese balón cogía puerta solo, Ramón.
1: Es que Aníbal, cuando está enchufado, el árbitro mira al colegiado, mira al cronómetro y
2: falta, señala,
1: falta sobre Godoy.
2: Y amarilla para favor del Añaza.
1: Sí,
2: para el número 9, para en este caso para Yedei.
1: Pues fíjate, se ha embarrado el partido con tarjeta ahora a última hora.
2: Sí, partido que ha sido hasta ahora de guante blanco. Sí. Se lo damos al Murito Balsequillo, que está escuchando la radio, Pedro Viera, y al abuelito el Pipa. También nos escribió hace un ratito por aquí. Ahí está el partido reanudado. Balón que lleva, no sé, Pastor, tocando con Hiromi. Hiromi entre líneas para el gemelo, se le quedó larga. Qué pena, la perdió, la recupera el Añaza, que ahora se quiere marchar arriba a la contra. Intenta por ahí contener a Aníbal Padrón, pero no puede la... llegada en bandada del equipo del Añaza, aunque afortunadamente ya la defensa del Panadería Pulido se ubica. Cambio de orientación a la banda izquierda, debajo del edificio de la familia Rodríguez Pulido, la encima por allí, no sé, Pastor, se la puede quitar, se la quitó bien, a veces ve el desmarque de Hiromi, sí, se la da para Hiromi, convertido en extremo, sigue Hiromi, tiene por el centro el gemelo, sigue Hiromi, y se engala, se golosinó, qué va.
1: Tenía para ahí a Gemelo González
2: y a Yedén.
1: Ayedán Santana, y se llenó de balón, disparó por encima del marco.
2: Muy bueno, y Dios me este, muy buenas jugadas, pero luego es muy golosillo,
1: Sí, un poquito chupón.
2: Como decimos en el acorde de fútbol, cariñosamente,
1: antiguamente,
2: muy golosillo, ¿no? Tiene que tener dos opciones, y lo que hizo fue mandar el balón pues al techo de la piscina. Sacra de puerta.
1: El árbitro vuelve a mirar el cronómetro, yo creo que.
2: Queda un minuto por mirarlo.
1: Estará a punto de sacar, le estaba haciendo la cuenta al portero.
2: Pues mira, todavía queda un minuto para el 45.
1: Bueno, pues ahí está el balón, cabeza, no cae a favor de nadie. Será saque de banda favorable al Panadería Pulido. Ya la puso en marcha Rocha, despeja la Añaza, la recupera con Martel, que la deja para Pastor, para Rocha que abre basculando para Aníbal Padrón, para...
2: Asael Perdomo,
1: que no se la muñequera, como decíamos antes, mete un balón en profundidad para la salida de Hiromi. Cuidado que la atacan dos, se hace un sombrerito, la agarra, llega a disparar, tapa la defensa. Muy buena la jugada ahora de Hiromi. Lo estaban agarrando, le estaban tapando dos, se pudo zafar de ellos, pero al final el disparo fue despejado por la defensa.
2: Sí, señor, tocó un defensor. Vuelve a recuperar el balón para el Diapolido, que ya se recupera. En posición de balón, tocando para hacer el Perdomo. Después el Perdomo levanta la cabeza. Tiene a Yadán, a él se la da Yadán de primera para Aníbal Padrón, que quiere desdoblar. Ingresa en el área Aníbal Padrón, cae al suelo, objeto de penalti.
1: Y se señala.
0: Sí, señor.
2: Y la tarjeta amarilla para el jugador del Añaza.
1: Sí.
2: Penalti favorable al Panadería Pulido. 2-2 en el marcador. Ahora sí estamos en el tiempo cumplido. En esta primera mitad. Tiene la opción el Panadería Pulido de poder adelantarse en el marcador.
1: Eso es para González, ¿no?
2: Pues ya veremos.
1: No, pues mira, se dirige, coge el balón. Creo que es Yadán Santana, ¿eh?
2: Puede ser Yadán, pues venga usted, señor Ramos, a ver si usted tiene la suerte de cara, que hoy no ha podido cantar.
1: Pero fíjate tú.
2: Usted hoy solo ha cantado los goles
1: del rival.
2: No sé si dejárselo cantar por si no lo canta.
1: Bueno, usted decide.
2: Al final es el engaño, es el gemelo.
1: Ya decía yo. Los galones son los
2: vamos,
1: galones.
2: Vamos, Ramos, vamos.
1: Ahí está Ale González, el genio de la lámpara, en el punto de penalti, en los 10 metros fatídicos para poner el 3-2 en el Municipal de La Vega, con el tiempo casi cumplido. Vámonos con Ale González, el colegiado del permiso. Ale González con las manos en garra, va a tirar.

0: 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Ahora sí, Ale González, con el tiro magistral de un veterano, del mejor jugador de la pasada temporada de esta tercera división. Balón a media altura, fuerte e imparable para el portero. Esta es la veteranía, a punto de terminar esta primera parte con los incidentes. 3-2 en el electrónico del Municipal de La Vega.
1: Vence el Panadería Pulido, que ha ido tres veces por delante en el marcador con este tercer gol que acaba de marcar de la pena máxima el bono de Alex González. Ojalá Ñaza, que se va arriba, balón que se sienta sobre el marco. Samu Rivero se hace con el esférico, el guardameta del Panadería Pulido. Ahora sí estamos ya en tiempo añadido. Sacan cortito para No Sé Pastor, No Sé Pastor con la rocha atrás del lateral derecho, final de la primera mitad. Primeros 45 minutos, 3-2 imperan el marcador. Se lo cuenta Radio Tiene Mar Canarias, Radio Atalaya. Volvemos en tiempo de inicio de la segunda mitad, Ramón.
0: Nos vemos.
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0: Bueno, ya estamos de vuelta, Ramos, a punto ya de comenzar la segunda mitad. Vamos viendo si ha habido algún cambio, porque tenían dos jugadores calentando el... Ah, sí, va a ser cambio, creo. Hay dos, al menos dos jugadores que va a ser en la ñaza. Le vemos ahí en la banda, ¿no? Sí, para sí. Saltar al campo.
1: Vamos a ver cuáles son los sustituidos.
0: Dos,
1: o se habrán quedado en vestuario.
0: Dos cambios, mira.
1: Y salen estos dos, evidentemente.
0: Dos cambios, exacto.
1: Porque no han salido ninguno, se han quedado en vestuario.
0: Efectivamente. Pues dos cambios hace la ñaza. Ya vamos viendo los jugadores que han saltado al campo. El 21. No, este estaba. El 10. Este sí
1: se Rancé. Rancé 1. ¿Qué? Se queda con el brazalete del capitán.
0: Sí, además se queda aquí como extremo izquierdo. Y el otro es como lateral derecho.
1: Sí.
0: Arráncale con esto, Ramón.
1: Ahí está el balón directamente atrás para las manos de Edwin, que la mete en profundidad, en largo, al cielo de la Vega. La para por allí a Rocha, que la pisa, la abre para Godoy. Godoy que se la deja a Samu Rivero. Samu Rivero que abre la banda para Isabel Perdomo, que la mete en largo. No puede llegar el gemelo. Bien la pierna de Arroya, porque era peligrosa esa jugada, echando el balón afuera de banda.
0: Me llega información que el juvenil le está perdiendo 1-0. Está jugando también el juvenil de momento y está en el descanso.
1: Bueno, pues ya la sacó a Dai por parte de la ñaza. Balón que le vuelve a caer a ellos. Adai se tira al suelo para recuperar el balón, pero no, había salido de los límites de la línea de cal. Será saque de banda pegadita a la carretera, a ver si yo para Sael Perdomo.
0: Recuerden, 3-2 vence el Panadería Pulido. Se acaba de comenzar la segunda mitad, se ha retrasado por 20 minutos el partido por esas incidencias, y 3-2 vence de momento el Panadería Pulido aquí en el Municipal de La Vega. Se lo seguimos contando desde Radio Tinamar Canarias, Radio Atalaya, para la línea de Tenerife. Es el Añaza, la Unión Deportiva Añaza, quien conduce la pelota por banda izquierda. Le llega a Aarón. Este la retrasa, se la devuelven a Aarón. Quiere profundizar por el centro y lo hace con Guaire. Guaire retrasando la pelota para el dorsal número 21, Airán. Está abriéndose la banda derecha. En línea defensiva todavía el equipo visitante. Ahí está Aarón, la pasa entre líneas. Balón que llega dividido y es que pasó por ahí Ramos, Víctor.
1: Hiromi cargó al jugador de la ñaza por detrás y con la cartulina en la mano del colegiado se la va a llevar
0: Aníbal
1: Padrón, sí.
0: Pues ahí está la cartulina María para Aníbal Padrón. Yo tenía sus más y sus menos por este carril en la primera mitad.
1: Sí, sí. Pues fíjate, un partido totalmente blanco y después del incidente se ha llenado de tarjetas amarillas.
0: Sí, pero tampoco ha pasado nada.
1: No, no.
0: Ojo a la falta, que a balón parado, miedo me da.
1: Sí, tal y como estamos,
0: Roberto. Sí, sí, sí.
1: Está como a unos 10 metros del borde del área. Ahí se dispone la Unión Deportiva Añaza para sacar ese balón. Ya se retira uno de los dos que estaba con el balón. Creo que es Aarón el que va a sacar esa falta, efectivamente. El colegiado que coloca la barrera, ahí va Aarón, va a dar permiso. Le dice el colegiado que no se mueva la barrera, da permiso, cuidado con ese balón que va a ir bombeado a la olla. Ahí va, mi madre. Pasó del techo de la piscina se fue directamente a la calle.
0: ¿Dónde están las plantas fotovoltaicas?
1: Sí, a ver si la van a romper encima.
0: A las nubes.
1: Bueno, poner un poquito de humor en este accidentado encuentro en el día de hoy. Ahí está el balón que lo pone en movimiento Arroya para Samu Rivero. Samu Rivero para Arroya, que mete un balón en profundidad. Da y mete la cabeza. Balón que se va, la van a dejar los jugadores del Pulido salir por línea de fondo. Será saque de puerta para Samu Rivero en el minuto 3 de esta segunda parte. Recuerda, vence el Panadería Pulido 3-2, gol de penalti, el último de Ale González. Ahí va Rocha para sacar ese balón. No sé por qué no la saca Samu Rivero. Para Sael Perdomo, que la quiere meter largo para Carlitos Báez. Balón que se pierde por línea de banda. Será saque favorable al Panadería Pulido. Ahí está Aníbal Padrón para sacarla. No, se la deja Sael Perdomo. y ya la tiene en movimiento. Le entran por detrás a Pastor. Cuidado que el balón ataca a la Ñaza. La quería pelear Raco Martel. Se la pueden quedar ellos y la roba. No, salió. Al final salió. La había robado, ¿sabes? Perdón, ¿no? Pero balón que había traspasado la línea de cal, será saque de banda pegadita a la carretera Barceguillo para la Ñaza. Ya estaba ahí. La pone en movimiento, la deja atrás, tras su propio campo. Balón que controla Guaire, Guaire que la deja, busca, se la recupera por ahí Hiromi, pero el balón que se va largo, largo, la controla la Ñaza, cuidado, le está metiendo por ahí, por el centro del campo, hace una figura, la despeja Sael Perdomo, está queriendo la Ñaza jugar con toques también, cuidado que le pueden robar a Hiromi. Y se la roban perfectamente, recupera la posición a Irán por parte de ellos. Ahí está el balón todavía en campo propio, tuya, mía. Abren a la banda para la carrera del jugador Guaire y al final salió Samu Rivero, se quedó con el balón. Ya la puso en movimiento. Ahí está Hiromi, Hiromi para Carlitos Báez, le deja atrás para Sael Perdomo. Sael Carlitos Báez, la vuelve a recuperar a Sael, balón que le quería llegar a Hiromi, al final se le escapó el balón, sí. Señala el saque de banda favorable a la Unión Deportiva Ñaza, justo en la medular del campo que lo va a poner en movimiento y que la pone atrás para Rancés Morales. El último hombre que cierra la defensa de la Unión Deportiva Ñaza. Ahí la tienen en la medular del campo, quieren. Está tocando muy bien en la Unión Deportiva Ñaza, en cona por allí, cuidado con el número 7 que se mete, lo traban, falta muy peligrosa, no creo que vaya a ser de objeto de tarjeta. Fue Nausé Pastor quien metió la pierna y se me antoja falta muy peligrosa, a 2-3 metritos de la frontal del área, muy escorado a la izquierda. Pues el colegiado retrasa el balón más atrás, yo creo que fue más adelante, pero bueno.
0: Interpretó la primera, es que fue tarascándose.
1: Sí.
0: Y la que interpretó fue la primera.
1: Ahí va a Irán el dedo para sacar el balón. Que...
0: Vamos a la barrera, porque nada más que deja un hombre en barrera.
1: Sí, porque me da la sensación que va a ir directo a puerta.
0: Yo pondría dos hombres ahí en barrera, ¿eh?
1: Pues cuidado, da el permiso, meten el balón bombeadito, se cabecea sobre el marco, la saca por ahí a Comartel y al final fue falta en ataque. Falta en ataque sobre Godoy. Bueno, pues ayuda deportivamente el jugador de la Ñaza, Godoy, con su carácter no lo acepta. Bueno, pues hay un jugador de la Ñaza
0: en el suelo, sí.
1: En el suelo, yo creo que es carga muscular.
0: Pide la asistencia, sí, sí, pide, sí, la asistencia.
1: Es...
0: Ahora todo ello calienta 5 hombres por parte de Panadería Pulido. Ya hizo 2 cambios de la Ñaza y creo que va a ser un tercero.
1: Uh-huh.
0: Ahí hay un hombre que se va a preparar para saltar al campo.
1: Pues fíjate.
0: Sí, se retira el 9, sí, de ellos, que es Yedei.
1: El que se estaba quejando de dolor, ¿no?
0: No. A ver, ¿será el 9 o el 16? Vamos a ver quién se retire. Porque se van 2 a la banda. Como si... Ah, no, que son 2 cambios. 2 cambios más que va a hacer la Ñaza. Efectivamente, se retira el 9 y el 16. Por lo tanto, Yedei y Víctor se retiran por parte de la Ñaza, que ya ha metido 4 jugadores nuevos en el campo en esta segunda mitad. Le queda otra ventana y tiene 2 hombres más calentando, pero... En teoría le quedaría un cambio, ¿no? Un cambio de una persona sola.
1: Sí.
0: Sería la tercera ventana, son 5 jugadores, ¿no?
1: Salvo que haya una contusión, entonces sí se permite un cambio más, si no estoy equivocado.
0: No sé, toda la normativa va cambiando, Saúl nos dirá. Vamos al partido, Ramos, ya se reanudó el juego.
1: Ahí está Sal, perdón, intentando filtrar un balón, no lo consigue, se la queda la Ñaza que la quiere meter. Uy, qué bien estuvo Arroyo ahora despejando el balón. Carlitos Báez atrás para Sael Perdomo. La Ñaza que ataca con bloque alto arriba para impedir que el Panadería Pulido salga con el balón controlado. La tiene Sael Perdomo, la pone en largo para la carrera de Yadán Santana. Cuidado que se va a meter en el área. Tiene cubierta por 2 lados. La quería filtrar bien, bien, bien. pero chocó en el pecho de un defensor, se va a córner.
0: Qué buena era la idea. Se le hizo dejar Gemelo solo, entraba Gemelo, se las filtró, como bien dice Ramos, y el defensor estuvo prodigioso mandando el balón a la esquina porque se hubiese quedado solo, solo en el mano a mano. Alex González, que lleva dos dianitas. De los tres goles del Panadería Pulido son de Alex González. Ahí está el lanzamiento de esquina para el Panadería Pulido. Está Yadán para sacar desde la esquina, debajo del edificio, la familia Rodríguez Pulido. Levanta la mano izquierda, Yadán, el colegio que pita. Balón que se centra muy cerrado, saca la defensa. Se queda el balón ahí en un globo aéreo. Se la quita de encima como puede la defensa del Añaza. Ojo que la Añaza roba un balón y se pueden ir arriba. Se van dos hombres. Ingresa un hombre por el centro. Se le quedó largo. Se le quedó... Penalti, pita. Ah, falta en ataque por tirarse. Sí, señor.
2: Sí.
0: Claro, es que no llegaba ese balón.
2: Lo estaba viendo.
0: Y amarilla.
2: Amarilla por piscinazo.
0: Eso fue un piscinazo. Es que no llegaba. Es que cuando vi el árbitro que se cayó al suelo y se fue tendido, digo, a ver si va a dar penalti aquí.
2: No. Y fue uno de los recién
0: incorporados. Además, fue fuera del área.
2: Que es el número 19, que es Richard, uno de los recién incorporados.
0: Piscinazo. Ni protestó.
2: Claro que va a protestar.
0: Piscinazo. Y la piscina está cerca, aquí en el municipal de La Vega.
1: Bueno, pues ya está Samu Rivero para hacer el perdomo, que la mete en largo para la carrera. Ale González, cuidado que la puede pillar. Ale González, dispara sobre el marco, fuera. Uy, qué bien, se queda Ale González en el suelo, dolorido, está haciendo gestos de dolor el árbitro y considera que no hubo nada porque lo calzaron por detrás en el momento del disparo, pero se levanta el bueno Ale González. Este tío es de plastilina, Rivero, este hombre es de plastilina. Ahí va a sacar, se disculpa el jugador de la Añaza, va a sacar Edwin para Adai. Adai que se quiere ir de Hiromi y al final lo consigue, pero corta por ahí a Sal Perdomo, cuidado a Sal Perdomo, la recupera con Martel desde atrás, cuidado la cabecita atrás, el del piscinazo, cuidado que está con dos jugadores, la abre a la banda, qué bien se la llevó a Arroya ahora para Hiromi, que se mete en el campo, se equivocó. Quería pasar un pase en profundidad, basculando hacia la izquierda para Ale González, pero le llegó mansamente a las manos de Edwin. Y ya la pone en movimiento. El club de la Unión Deportiva de Añaza, que no se allanta, ni mucho menos, quiere ir por el partido, pero el Pulido también está haciendo una presión de bloque alto ahora para impedir que salga con el balón controlado y de hecho recupera a Comarter, que la deja atrás para Godoy. Godoy le está pidiendo a saber que se abra, pero al final opta por Samu Rivero, que se equivoca. ¡Oh, qué pena! ¡Qué suerte! Quiero decir que le picó mal al jugador de la Añaza, porque Samu Rivero se la dio a él como diciendo, méteme un gol que me da risa. Otra pequeña pajarita, compañero, de los balones desde atrás. Ese es el déficit que tiene este equipo, porque por lo demás a mí me encanta. Balón que tiene Edwin. Edwin que manda el balón al cielo de La Vega de San Mateo, allí le mete la cabecita a Sal Perdomo para Carlitos Báez, que quiere hacer un sombrerito, cae al suelo, no se señala nada. Balón que tiene la Unión Deportiva Añaza, que abre para Richard, pegadito a la banda, ahí avanza Richard, el del piscinazo, se quiere llevar a uno, no lo consigue, llega el balón atrás para Aarón, para el recién incorporado, uno de los recién incorporados, Ayram, que la abre otra vez para Richard, fuera de juego de Richard, que se señala cuando ya buscaba encarar la portería de Samu Rivero. Minuto 13, segunda mitad. Hoy hemos comenzado, en vez de desde el 45, han puesto el marcador a cero otra vez. Bueno, 13 de la segunda mitad, te lo cuenta Radio Dinamarca Canarias con Radio Atalaya. Vence el panel de Pulido 3-2 en un encuentro bastante accidentado. Balón que pierde Carlitos Báez, cuidado que sigue atacando, la quiere recuperar, la recupera Carlitos Báez, abra para Hiromi, Hiromi abre la banda para que suba Pastor por ahí con una salación, la deja para Ale González que la quiere dejar para Hiromi, va a tirar, se le metió la pierna del defensa adelante, no, porque sacan de puerta, entonces fue Hiromi que le pegó mordidita, se le fue por línea de fondo. Pues estaba.
0: Bueno, el equipo lo está intentando. partido está, el partido está bonito porque el Añasa no ha bajado los plazos, ni mucho menos. Lógicamente, con este resultado tan corto, esta victoria 3-2 de momento del Panadería Pulido, pues el Añasa tiene sus opciones y lo está intentando también. Partido abierto hacia ambos lados.

0: Balón. Intenta el hombre ingresar en área. Bien, el cruce. Jaco Martel tocando para Iliome. Mete un balón en largo. No puede precisar el pase con el gemelo. Se marcha cerca. El local sacará el Añaza.
1: Pues ahora estuvo muy bien el colegiado porque hubo un derribo de la Añaza y dijo, aquí no ha pasado nada. Ya tiene el antecedente del piscinazo de antes y lo tiene que ver muy claro para pitarlo ahora. El balón que está en la medular, quería filtrarla para Iromi, al final no se entendieron, recupera. Por allí a Irán que la abre para el capitán, uno de los recién incorporados, Rancé que la deja atrás para Irán, a Irán otra vez para Rancé, que está dentro del campo del Panería Pulido, la sigue controlando, la quería filtrar, sale Arroya muy bien recuperando, ahí va Iromi como una gacela, lo quiere llevar por el otro lado, va a llegar a la portería. Y se tira abajo con un taque defendiéndose el balón porque ya se colaba ya en la meta. ¡Qué carrerón de Iromi!
0: Iba solo el gemelo, el pase iba dirigido al gemelo que entraba solo, era empujarla. Solo tiene que empujarla, el partido está bonito, pero yo creo que hay algunos cambios. Mira, ya va a hacer algún cambio el Panaria Pulido porque ha hecho cuatro cambios, cuatro jugadores frescos ha metido en la casa y el problema no ha hecho ningún cambio. Ya veo por allí. Pues me da que puede ser a Irán el que se prepara.
1: Sí.
0: No me está la tarjeta. A ver.
1: Pues vámonos al Conel Rivero.
0: No, vámonos al cambio. Pues Iriome.
1: Iriome, te ha trabajado.
0: Sí, si no fuera tan goloso, todo perfecto. Todo perfecto, pero un poquito golosillo. Aún así, lo he hecho muy bien. Dicho sea de paso.
1: Y así se lo ha recompensado el graderío del
0: municipio. Vamos al córner. Vamos, Ramón.
1: Ahí está el Añaza que va a sacar el córner.
0: No, lo va a sacar errado.
1: Se la saca Dai de cabeza, la vuelve a recuperar. Yedán Santana que la centra. Y ¿quién la despejó?
0: Dai. Córner de nuevo. Vestuario municipal de La Vega. Favorable al Pulido. Por ahí va Comartel. Será el ejecutor del lanzamiento de la saque. Vamos a ver si a balón parado también nosotros sabemos también marcar, no solo encajar. Levanta la mano derecha con Martel. El colegiado que indica que se saque va con la bota al segundo palo, el portero fácil. Por arriba aéreo la coge y quiere sacar rápido para sorprender. Balones tan rápido, tan largo que llega de portero a portero. Como el juego de la hockey, tiro porque me toca Ramos.
1: Ahí está Pastor para Arroya. Arroya que abre en perpendicular para Godoy. Godoy que otea el horizonte, no quiere rifar, la deja para Sael Perdomo. Pegadito a la raya de Cal, quería filtrar un balón para Ale González, ahí está Dai, como que no, defendiendo, la recupera a Sael Perdomo que va a centrar sobre el marco, a la mano del portero. Ahí estaba preparado Aníbal Padrón para castigar, pero cuidado con Richard. ¡Oh, qué bien! Arroya le rebañó el balón fantásticamente.
0: Me preocupa una cosa y es que el partido se ha roto, ¿eh? Por sí. El momento el centro del campo y ahora estamos en a tromba, uno contra el otro a la tromba y no sé si eso nos puede beneficiar. Me preocupa un poquito eso, Ramos.
1: Sí, sí, la verdad que sí, porque el partido está roto.
0: El centro del campo por lo menos ya se ha perdido mucho. Por uno y por otro, ya se juega más por el juego directo.
1: Sí. Bueno, pues ahí está Rocha en ataque, el balón que abre para Pastor que se mete hacia adentro por el carril del hoyo, la deja atrás para Rocha más atrás para Godoy que la deja otra vez para Rocha. Arroya tiene que mirar a quién busca la carrera de Aníbal Padrón, muy escorado, pero la logra salvar, centra sobre el marco, ¡Ale González! ¡Dios mío de mi alma! ¡Dios mío de mi alma! Estaba Ale González por delante, pegadito en el área chica, nada más que tenía que empujarla, la empujó, pero estuvo muy acertado el portero Edwin para mandar el balón a córner. A puntito de subir el cuarto en el electrónico del Municipal de La Vega, otra vez Ale González, que si hubiese podido marcar con la... A ver, se centra el córner de cabeza al marco. ¡Gol, gol, gol, gol!

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1: ¡Qué bien estaba colocado Aníbal Padrón, el Juliano del Panadería Pulido, para con ese testarazo a un centro maravilloso! Y Aníbal Padrón que anota el 4-2 en el electrónico del Municipal de La Vega. Minuto 20 de esta segunda mitad, vence el Panadería Pulido 4-2.
2: Bueno, para que la estrategia no solo funcione en los otros equipos, aquí funcionó la estrategia, balón parado, Ramos, y el Pulido ha sabido aprovechar y ahora sí adelantarse en el marcador con ese 4-2. Que roba el Pulido, balón que tiene Yadán puede por el carril izquierdo entrar en el área, lo ingresa, se hace un recorte, se viene para el centro, se prepara para el disparo, dispara, toca en la barrera, el recién llega para nuestro pastor en el borde del área, se trascayó, qué pena, se le quedó atrás, la recupera Aníbal Padrón entre dos, oh, qué balón le mete para Nausé Pastor, que se la quiso devolver, se la quitó de encima la defensa in extremis. Pero cómo, bueno, cómo se gustaron los dos chavales, cuando quieren ser jugones son jugones de verdad. Vuelve a cortar la pelota en falta, dice el colegiado Carlos Báez. Recupera el equipo visitante, la Unión Deportiva Añaza.
1: Pues bonito encuentro para quien no tenga afinidad de colores. Muchos goles en el partido y la tiene el Añaza. Cuidado que el balón le llega a Dai. A Dai con Richard, perfecto ataque, pero se quedan con ella. Cuidado que puede haber peligro. Se está jugando dentro del área, que hay un jugador, no se señala nada. El balón, ¡ah! ¡Oh! Eso es obstrucción a gemelo, pero que no se pita porque había hecho el control con el tacón, ¿eh? Y ahora ni el Pulido, ahora para el juego el colegiado, ni el Pulido ni la Añaza fueron al balón porque estaba Ale González en el suelo, deportividad.
2: Y además un golpe de cabeza, y cuando hay cabeza, tiene que pararse el juego.
1: Sí, sí.
2: Ya se sienta el gemelo, pero fue un golpe. Los golpes en cabeza, eso hay que parar el juego.
1: Y es lo que, ¿no?, que nos corrige Raúl, y es lo que posibilitaría un cambio extra si un jugador se retira con una conmoción cerebral, ¿eh?
2: Pero tiene que ser los médicos, ¿no?
1: No, no. Si el bueno, pues en categorías profesionales va el médico a dictaminar.
2: Eso, ¿quién lo dice? ¿Uno que pasaba por ahí?
1: Yo qué sé, será el fisio o el propio colegiado el que determine, ¿no?
2: Bueno, ya se recupera el gemelo, que tiene que salir fuera del campo, evidentemente, pues se paró el juego. Y deportivamente el colegiado que devuelve la pelota a la Añaza.
1: Ahí está, en cambio del Panadería Pulido, que abren a la banda para el recién incorporado Rancés. Este para Irán Aira, que abre más a la banda para el otro Yedei. El balón que puede presumir y entra por la banda, pero cerró muy bien el Panadería Pulido, que recupera el balón. No, al final, desde el suelo la recupera la Unión Deportiva Añaza, que va a centrar. Se sienta sobre el marco, no había nadie por allí. Va a Dai peleándola con Asael Perdomo. Se la queda a Dai. El balón que lo deja atrás para que empiece de nuevo. Ahí está el balón que le llega a Aarón. Aarón que se la piensa, la filtra para el jugador número 10 de la Añaza. La deja para el piquillo del área, la va a centrar, no, la abre más a la banda, parece un partido de balonmano. Ahí está Rancés, que dispara sobre el marco, directo afuera. Bueno, pues una jugada larga de la Unión Deportiva Añaza. Ahora dejan entrar a Ale González con el balón parado. El público lo aplaude porque es un jugador ya no top ni querido, es la insignia de este equipo, ¿no? Compañero, el compañero.
2: Sí, totalmente, buque insignia, el gemelo. Saca el guardameta del Pulido, que entrega el balón directamente hacia el campo contrario y se lo entrega a la defensa del Unión Deportiva Añaza, que intenta salir desde atrás. Presionamos arriba, punto, estuvo de cazarla por ahí el gemelo. De hecho, la presión que se está haciendo arriba casi es efectiva, pero no, al final pudo salir como pudo. La Unión Deportiva Añaza, ingresando al campo del Panadería Pulido, se repliega bien las líneas defensivas del Panadería Pulido. Y ahora a defender un poquito cerrar líneas, toca Ramón.
1: Sí, aparte de que están replegando muy bien mejor. Esto se ha tenido que estar ensayando porque se replega muy bien. Ahí tiene el balón Reyes que quiere bascular y así lo hace. Abren a la otra banda. Rancés que controla el balón. Casi se la rebaña por ahí. Yadán Santana se tira sobre el marco fuera.
2: Y el juvenil que va perdiendo 2-0 y remontada por ahora 3-2. Iba perdiendo 2-0 y va 3-2 el juvenil perdiendo, remontando, a ver si puede rascar algo positivo este juvenil del Panadería Pulido.
1: Bueno, pues ahí está Sal Perdomo, que la quiere dejar y la deja para Carlitos Báez, más desaparecido en esta segunda parte. ¡Oh, qué devolución de Ale González! Se levanta la bandera del linier, fuera de juego. ¡Qué bonito! Se
2: primer gol de la temporada para Aníbal Padrón, como siempre Emilio Pinilla apuntando datos.
1: Sí, sí, el primer gol de Aníbal Padrón, que Emilio, si tú lo ves en persona, te enamoras de este jugador. Es Juliano, ya yo le puse Juliano porque es idéntico. En la cara, la forma de correr, cómo sube por la banda, cómo es incansable, es idéntico. Magnífico fichaje del Panadería Pulido para este año, este Aníbal Padrón, que si no me equivoco es hermano de Adrúbal Padrón, ¿eh? O sea, una familia de futbolistas, todos ellos. Más antiguamente estaba José Luis Padrón también, en la Unión Deportiva.
2: Bueno, y todos procedentes de la cadena de la Unión Deportiva Las Palmas.
1: Sí, sí. Cuidado, uy, casi la casa por allí, con el balón que despejó Edwin, la casa Ale González. Cuidado que ataca la Añaza por la banda, se repliega bien el Panadería Pulido, cuidado que la puede filtrar en el área, se tira sobre el marco, se pasea, pero estaba por ahí Yadán Santana para quitarse el balón de encima, porque eso es lo que hizo literalmente. Ahí vuelve a atacar a Irán por parte de la Añaza. Tiene el balón en este caso Adai, el otro Adai de este equipo de la Unión Deportiva Añaza. El Pulido que tiene atrás puesto una perfecta muralla para evitar sorpresas. Se sienta sobre el marco, la cabecita de Sael, que manda el balón fuera. Ahora son 2-2. Ahí sigue avanzando Yadán que tiene el balón, tiene Alex González. Se equivocó Yadán Santana ahora para dejarlo.
2: No se equivocó, fue que venía en carrera gemelo, pero gemelo frenó su carrera. Sino la idea era perfecta. Fue el gemelo que le aplaudió, porque no se entendió. Si el gemelo sigue entrando en carrera, se lo hubiese dejado solo. Pues, la idea fue fantástica.
1: Pues es raro que el gemelo no continúe una jugada.
2: La aplaudió el gemelo, bueno, también los minutos se acumulan, ¿eh?
1: Uh-huh. Bueno, pues ahí está la Añaza que la mete, pero la carrera de Rilla por la banda que no llega, se va por línea de banda, pegadita a la grada telescópica del Municipal de La Vega. Ah, se van a producir cambios en el Panadería Pulido, vamos a ver quién se retira. ¿Y quién entra? Yo desde aquí no distingo, debe ser uno de los nuevos.
2: Se va a él.
1: Sí. Y vamos a ver. Yo todavía desde lejos no los conozco, Robert.
2: Vamos a ver quién es el que entra.
1: Pues puede ser Godino, ¿eh?
2: No, sí, o Godino, o Irán Cáceres.
1: No, Irán no, Irán tiene el pelo más corto. Además, ya Irán salió antes, está ahí.
2: Sí, es verdad. Sí, sí.
1: Deja ver quién es. Yo,
2: este Godino.
1: Godino, yo creo que.
2: Godino, Godino. Sí. Sea más por posición natural.
1: Sí.
2: Hasta él sale, entra Godino.
1: Bueno, pues pendiente.
2: Pulido le queda otra ventana, ¿eh?
1: ¿Y qué pasó
2: ahora? Ahora los cambios.
1: ¿Qué pasó ahora? Que entró uno de.
2: Llamó a un miembro de. Al delegado. O está el delegado.
1: Sí, sí.
2: Chicharito, Chicharito.
1: Le volvió a decir a alguien del cuerpo técnico que estaba en otro lado que se fuera porque estaba prácticamente en el campo.
2: Ah, del.
1: De la Añaza, sí.
2: Vale, fue por eso. Bueno, pues ahí está el primer aparato que toca Godino.
1: Godino hacia atrás para Irán Cáceres, Irán Cáceres para Godino que se quiere meter dentro, la filtra para Yadán, Yadán que hace un recorte, cuidado que se quiere meter dentro, lo tapan tres jugadores, bascula la banda, ¿para quién? Para Ale González que se entra sobre el marco, se cabecea, evitando que salga por línea de fondo el jugador del Pulido y al final el balón es despejado. ¡Oh, cómo la pinchó Arroyo ahora! ¡Dios mío! Mira al respetable como aplaude, es que la pinchó que venía desde 20 metros del aire, y la pinchó perfectamente. Calidad. Mira dónde está Ale González, ayudando en defensa. el balón que tiene Godoy. Godoy que abre para Rocha. Magnífico encuentro también de Rocha hoy, aunque esos dos pequeñitos fallos en la defensa. Balón que la tiene para Pastor. Pastor que la filtra para Juliano. Juliano que la filtra otra vez para Pastor. Pastor que se quiere meter por el carril del 8. Quiso ingresar en área. Uy, lo acaban de trabar. Y se señala la falta.
2: Por cierto, ahora mismo el Pulido es el equipo con más goles a favor del Grupo Canario 9. La parte negativa es que ha encajado 8. Dice Emilio Pinilla y el compañero Antonio León, que saludamos, dice, sí, señor Ramos, son de la misma familia. Falorama, el entrenador, muchos años en la División de Honor Juvenil de la Unión Deportiva Las Palmas, Mingo Rama, etcétera, de los Oramas.
1: Sí, sí, una gran estirpe.
2: Ojo la falta para el Pulido.
1: Ahí está Irán Casas.
2: 7-8 metros del área.
1: Por cierto, saludo para el amigo Antonio León, ¿eh? Ahí está Irán Cáceres, que creo, no sé, por la posición, que no sé si va a intentar el tiro directo.
2: Yo creo que puede, con su pierna zurda, desde ahí puede intentar buscar portería, ¿eh?
1: Bueno, oh. El colegiado que da permiso va a Irán Cáceres, directa puerta, por encima del alguero, a la calle La Palma.
2: Estaba claro que podía disparar, estaba claro.
1: Sí, sí.
2: Engatillar.
1: Engatillar, sí, señor. Todos los días una palabrita nueva. Minuto 31.
2: No, eso es de mi vecino, mi amigo Armando, mi vecino, que cada vez estamos viendo partidos y dice, no la puedo engatillar.
1: Engatillar.
2: O engatilló.
1: Esos son términos futbolísticos de nuestra época, cuando éramos adolescentes.
2: Matato, anoche se enfrentaron por primera vez padre e hijo, Félix Orama, de apellido Padrón, entrenador del Club Deportivo San Isidro y la Unión Deportiva Barrial de Asdrúbal Padrón. Debut esta temporada de los banquillos del fútbol regional, ganó 1-2 el hijo al padre en el derbi galdense. Club Deportivo San Isidro 1, Unión Deportiva Barrial 2, padre y hermanos de Aníbal Padrón. Pues, más tanto de los padres, ¿no sabes que el Maldini y Canario?
1: Sí, Antonio León, que el Maldini, que lo tiene todo en su mente. Ahí está el balón para Rocha.
2: En su mente y en estadísticas anotado, porque él apunta todo.
1: Hay que ver las redes del amigo Maldini, de Antonio León, que hace que resumen de tanto de tercera como de primera.
2: Vamos, Ramos.
1: Ahí está Ale González,
2: qué bueno.
1: Que la deja para Pastor. Pastor se mete por dentro.
2: Qué bueno.
1: Para Yadán Santana. Yadán Santana, que
2: qué bueno.
1: La carrera Rodino. Para allí.
2: Levantó Linier.
1: Qué pena, porque iba Ale González, iba a fusilar, ¿eh?
2: Qué buena la internada desde el centro del campo. Banda izquierda del centro. El centro cambió la orientación para que entraran dos jugadores solos del Pulido, pero ya en fuera de juego. Qué bonita arrancada, ¿eh?
1: Sí, fue Godino, ¿eh?
2: Qué bonita arrancada, Godino, Mr. Godino, que ha salido en esta segunda mitad. Estamos en el 33 de la segunda mitad, 4-2, vence el Panadería, pero se lo cuenta Radio Tinamar Canarias, Radio Atalaya, sacó el guardameta visitante, mete la cabeza a Irán, Aco Martel, Yadán, hace un recorte en el centro, el rombo central, busca apoyo, sí, la abre para... No sé, Pastor, le dobla Aníbal Padrón. ¡No! Se le quiso meter mordita por arriba, pero se le cae un poquito larga y ventaja para el guardameta Edwin del Unión Deportiva Mañaza, que le dice al equipo para arriba, va a sacar el largo, pasa el horizonte, el semicírculo central, baja la cabeza, Aco Martel, balón que no llega a salir, corre Aníbal Padrón, sigue... Aníbal se frena, ¿qué pasó? Sigue Aníbal. Pero mira, Aníbal que se frenó, ¿y ahora qué hace?
1: Se frenó porque Aco se quedó en el suelo.
2: Pero es que no ha parado el juego el colegiado.
1: Qué cosa más rara, ahora acaba de disparar. Ya da Santana a puerta, se acaba de pegar una palomita, pero es que estaba todo, no sé qué es lo
2: pero
1: que
2: ha pasado. El colegiado no paró el juego, Aníbal se frena. Después se la da por arriba. Ahí da. Se queda todo el mundo quieto y Yadán se la da al portero. Qué extraña cosa, ¿no?
1: No sé lo que habrá pasado.
2: Es que ni el árbitro ni el inglés pitaron nada.
1: Nada. Ahora nada. Sí.
2: Ahora se va al banquillo. ¿El árbitro? ¿A quién? ¿A por quién? Roja para alguien de la ñaza del banquillo.
1: Sí,
2: pues el que está ejerciendo de entrenador.
1: No, creo que es el jugador, un jugador que estaba en el banquillo, el que fue.
2: Otra roja. ¿Y ah, no, qué? Pero esta roja me da que es para hielo.
1: Cuidado que hay media tangana ahora de jugadores en el centro del campo.
2: Bueno, ahora sí se calienta el partido.
1: Sí, sí, pero es que no entiendo qué habrá pasado todo.
2: Que no ha pasado nada.
1: Si todo es de esta jugada, no sé qué hay, pero se va a embarrar esto.
2: El liniero está ya llamando al árbitro porque aquello está caliente ahí en la banda. El árbitro no está mirando para el liniero. Se va, pues Chelo, le han sacado roja por parte del Pulido. Y uno que ejercía de entrenador.
1: Y va a ver
2: cambios. Con otra roja, se van los dos.
1: Tres cambios del Pulido de golpe.
2: Qué cosa más rara.
1: Yo no sé lo que pasó. Porque
2: este partido tenía unos detalles tan significativos.
1: Que Aníbal Padrón, en pleno ataque, que estaba solo,
2: se frene. Que el árbitro no pite. Aníbal, cuando ve que no pita, pues dice, bueno, pues toma la tiza, le da a otro compañero, y el otro compañero se queda.
1: Mira, viendo tarjeta amarilla para otro jugador.
2: De la ñaza. Acaba de agarrar por el brazo al árbitro. Se puso las manos atrás porque si no se iba la roja.
1: Sí.
2: Qué cosa más rara.
1: Se lo ha llevado en línea.
2: Qué cosa más rara.
1: No, se la quitó, se la acaba de quitar. Se la va a enseñar a otro porque en línea lo ha corregido. En línea ha corregido al árbitro. Y ahora está en línea hablando con el jugador que se llevó la primera amarilla, que el árbitro se la acaba de quitar.
2: Y ahora el otro línea del otro lado llama también al árbitro del otro lado. Qué cosa más rara.
1: Pues para la próxima temporada.
2: Y esto no está saliendo por ninguna televisión, porque si no, sí, es de película.
1: Si el añaza vuelve, pues que vengan los jefes.
2: Ahora va el árbitro para la otra línea, en la otra banda, a ver qué es lo que hace por allí, mientras se preparan los tres cambios del Pulido. Pone paz, pone calma. El Pulido todavía no pide ejercer los tres cambios, que va a ser la última ventana. Bueno, y esto debería reanudarse. Estamos en el 37.
1: Mi madre, mi alma.
2: Me parece que vamos camino del 95 al 100 del partido.
1: Nos comeremos la uva con este partido.
2: Sí, ¿no? Pues ya son las 2 y 5 de la tarde.
1: Bueno, el colegiado que al portero
2: es. Parece que se va a renovar.
1: Sí, sí, balón a tierra para el portero, que era quien la tenía en el momento de la historia, de que no se sabe. Pues ahí está Edwin poniendo el balón en movimiento para el recién tarjeteado. Balón que tiene Edwin. De partido raro, raro en el día de hoy, como decía el padre Julio Iglesias. Raro, raro, raro. Balón que metía la pierna por allí Godino, y el balón que se pierde por línea de banda favorable a la Unión Deportiva Añaza, debajo del balcón de la familia Rodríguez Pulido. Minuto 37-38 de esta segunda parte, que se añadirán como mínimo, yo creo que lo menos 6 o 7 minutos se pueden añadir perfectamente. Ahí está el balón, Godino que se quiere meter por dentro, la quería dejar para González, que la deja también para Yadán Santana, que lo deja más atrás para Godoy que abre por Arrocha, incorporado al ataque. Ahí va Arrocha, que abre para Aníbal Padrón, se tiene que retroceder porque la ñaza está defendiendo con un 4-4-1. Ahí está Aníbal Padrón, que filtra un balón para Yadán Santana, la pone en el punto penalti y la saca la Unión Deportiva Añaza, todavía dentro de su propia área. Cuidado que la coge Godino, dispara. Fácil.
2: Corner.
1: No, y al final se le escapó el balón a Edwin, uh-huh, porque el balón fue muy raso, pegadito al palo, no la pudo atajar.
2: No, con la llamita de los dedos a corner.
1: Sí, y la mandó a corner.
2: Pues te va a beneficio a la familia Rodríguez Pulido. Minuto 39. 4-2, vence el Pulido.
1: Ahí van los cambios.
2: Ahí van los tres cambios del Pulido. Se retira Pastor, se retira Carlitos Báez, y el otro se retiró por esta banda. No sé quién es el otro. El otro va a ser, pues,
1: sí, está por los vestuarios.
2: Se marchó ya. Bueno, vamos a ver los tres cambios que ha hecho el Pulido.
1: Entró
2: Adrián Denis, el veguero.
1: Ibrahim. Cuidado con el balón que se marca, se bombea. Es precisamente Ibrahim que la recupera lanzando el balón atrás para
2: otro. Adrián Denis.
1: Adrián Denis, otro de los recién incorporados que tiene el balón y abre para Arrocha.
2: El hombre de la Vega.
1: El otro que salió es Godoy, ¿eh?
2: Ah, sí.
1: Bueno, pues ahí está Day el Dello despejando el balón. No podía con Martel porque estaba en posición antirreglamentaria. La recupera la Unión Deportiva Añaza.
2: Godoy no se ha marchado, está en el campo, ¿eh?
1: Ah, sí, es verdad, pues no lo vi. Bueno.
2: Ojito, Que se va rebelañaza.
1: Ahí está Richard pegadito en la línea lateral. Está pisando el balón, buscando un compañero libre de marca para poder agarrar el balón. La deja hacia atrás. Van a centrar, no. La meten un poquito más afuera. La sacan para reconstruir la jugada. Ya estamos casi en el centro del campo. El balón que le llega a Irán para Rilla, Rilla que intenta entrar, cae al suelo, no se señala nada, pero la vuelve a recuperar Rilla, ahí está con Godino jugándosela, Godino ten cuidado con meter el pie, balón que quiere lanzar y se pierde por línea de fondo, será saque de puerta.
2: 40 y medio de esta segunda mitad, 4-2 vence el Pulido, lo más importante el resultado, de momento ya será saque y saca el Pulido, balón al centro del campo, la rifamos, la recupera Alex González, el gemelo, se da la vuelta, ve la entrada por la banda izquierda, ¿de quién? De Yadán, se le quedó atrás, la intenta recuperar, tuya, mía, balón que se va al otro lado para que recupere por ahí Godino, Godino avanza, convertido en extremo, sigue profundizando, intenta hacer un recorte, un amaño, otro recorte, busca el centro mordido, y el balón se le quedó atrás, se lo quita de encima, la defensa de Lañaza.
1: Salió el balón por línea de banda debajo del balcón de la familia de Rodríguez Pulido. Será saque de banda para el Panadería Pulido.
2: Acercándonos al 42. Todavía nos queda un ratito de partido, Ramón.
1: Sí, yo creo que como mínimo 7 de largo. Cuidado con
2: Alex González,
1: que está dentro del área, quiere driblar, la deja atrás al punto de corte y se levanta la bandera invalidando la jugada. Bueno, pues el balón que tiene Edwin para sacar, no sé si sacará en largo, en corto, tiene a toda su defensa atrás defendiendo, sacará en corto evidentemente o no. Ahora coge carrerilla, manda a todos sus jugadores arriba, balón en largo de Edwin, cabezazo, la pilló por allí. Denis para Ale González que la quería abrir, no pudo ser en este caso y el balón que llega a Edwin que se la quita de encima, balón. ¡Ay, qué bien la recuperó Arroyo haciendo una pinchadita de nuevo, pero no le salió bien el pase, se fue por línea de banda favorable a la Unión Deportiva Añaza, pegadito al cuarto de las lavadoras aquí en el Municipal de La Vega, ahí la cortó Godino, pero se le fue por línea de banda, volverá a sacar la Unión Deportiva Añaza. Ahí está sacando, ya la tiene controlado, le filtraba Godino con Ibrahim para Ale González, se la filtra para Godino, ay qué bonito, Godino que hace un paso en profundidad, por ahí está Pastor, va a tirar, tira y al final una piernita de la Unión Deportiva ya se impidió ese disparo. Ahí estaba todavía la Añaza intentando subir, la presión arriba es fortísima del Panadería Pulido, pero logran zafar esa presión para salir en la medular del campo. La Unión Deportiva Añaza en este caso es Rancés, al final recuperó a Ale González para Ibrahim que tiene a la derecha a Ale González, le llega el balón a Ale González que quiere driblar, le deja un balón perfecto para Ibrahim, está dentro del área, la centra, ¡uy! Entraba Adrián Denis por allí como un loco, pero no pudo, el balón está en Adrián Cáceres que la deja dentro del área, se va a centrar, no, la dejan en corto, sigue jugando el Panadería Pulido, toca, al final se van a meter dentro del área, no, la abren para Alco Martel para Godino que la deja en perpendicular para Denis que tira sobre el marco, la cabeza de un defensa que imposibilita que llegue en posición de ataque el Panadería Pulido, le llega el balón a Irán que mira, la centra, la despeja.
2: Está enchufado el equipo, ¿eh?
1: Sí, quieren más, quizás para responder de esos dos pequeñitos fallos atrás. A la afición, está atacando el Pulido como si estuviera perdiendo o empatando, ahí está, se meten dentro del área, se centra, balón que se va a córner, primero hay una tarjeta amarilla por una falta que el colegiado dio la ley y la ventaja para el de un jugador de la Unión Deportiva Añaza que no vemos el dorsal desde aquí. Bueno, pues al final siguen dialogando con el colegiado. y el colegiado mirando el cronómetro, pero en minuto 45 casi. Sí, lo menos 7, 8 minutos tiene que descontar. Mano arriba del colegiado, ahí está Dewey mandando el balón al cielo de La Vega, la cabecita de Aco Martel, el balón que le llega a la Unión Deportiva Ñaza, está con Rancé, mete la pierna Godino, al final no puede zafarla, pero le sigue encimando, balón que tiene el capitán de la Unión Deportiva Ñaza, sale Godoy, se quita el balón de encima, ahora el cierre atrás del punido es como un cerrojo, pero la Ñaza no se lo quiere perder, ahora la mete, cuidado que se puede meter en el aire, Godino la quita y al final es fuera de juego.
2: Llegan buenas noticias de Las Palmas, el juvenil después de ir perdiendo 2-0, remonta 2-4. De bueno, momento remontada del juvenil, 2-4, venciendo Las Palmas de Gran Canaria, Ramos.
1: Bueno, pues maravilloso Ibrahim, que deja el balón atrás para que lo controle, en este caso Saúl Acosta, que fue uno de los recién incorporados, el balón que está a la banda para allá, para Adrián Denny, abre otra vez para Saúl Acosta que abre para Rocha, que ha cuajado un muy buen encuentro el día de hoy, abre para Godino, pegadito en la banda, Godino para Ibrahim que se quiere zafar de uno, de dos, cae al suelo y se señala la falta. Muy deportivo el...
2: Qué histórico lo del juvenil, ¿no?
1: Sí, sí, desde luego. Remontarle al Unión Deportivo a Las Palmas. Cuidado que se tira. Cuidado, va a sacar otra tarjeta. El colegiado roja tiene en la mano y se dirige al banquillo.
2: Al banquillo de la Ñaza.
1: Sí, sí, claro. Otro expulsado.
2: Pues mira, pues si los dos entrenadores de banquillo tienen roja y el entrenador principal tiene 7 partidos,
1: pues no sé.
2: No tendrán banquillo. Entrenador, ni segundo entrenador, ni oficio oficial para el próximo partido, ¿no?
1: No.
2: Si el entrenador tiene esos partidos.
1: Mi madre mía. Y decíamos que era un partido limpio. ¿Cómo se ha enfangado esto, compañero? Ahí está Irán Cáceres con el balón, que abre para Yadán Santana, se centra sobre el marco, cuidado, entraba Ale González como un volador por allí, pero la pierna atenta de Rancés mandó el balón a saque de esquina. Ale González que sigue persiguiendo su siguiente golito en el día de hoy.
2: Y el córner, pegadito al vestuario del Municipal de La Vega.
1: Ahí está el córner. Lo va a sacar con Martel. Balón que sale bombeadito al área. La mano del portero. Blandito. Bueno, ya Edwin la puso en movimiento con las manos. El balón que quería pillarlo Ibrahim. Godino la manda al tejado del Municipal de La Vega. Despejando el balón. Está el colegiado pidiendo un balón. Porque este balón puede que baje o puede que se quede arriba. Y salga por el otro lado. Ya se sacó otro balón, ya la pone en movimiento la Unión Deportiva Ñaza. Bien cerrado todo el panorama pulido para intentar impedir que entren, pero lo puede conseguir. Ahí está Aco Martel, que la quita limpiamente. Corre Ale González, está mirando para la izquierda. Solo la acompaña Aco Martel, entra como una salación por ahí Adrián Denny. El balón que llega a Ibrahim. Ibrahim, ¿qué va a hacer? Va a tirar directo, cae en el área y se señala penalti. Clarito el penalti sobre Ibrahim, que se llevó a uno, se llevó a dos, y como perro viejo que es, siguió con el balón, le dio con la punterita y el defensa.
2: Ahí, a todo ello, el juvenil que marca 2-5. Remontada fenomenal después de perdiendo 2-0 del juvenil, Ramos.
1: Sí, pues mira. Ahí va, creo que lo va a tirar Ale González, ¿eh? Evidentemente.
3: No lo tiene.
1: ¿Quién es? Desde aquí no lo veo. Creo que es Yadán. A ver si le veo el dorsal.
2: Sí, el 24.
1: Sí, Yadán Santana va a tirar el penalti. Yadán Santana coge carrerilla, hace la paraíña. ¡Gol!

0: Don Santana para el Pulido.
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0: Bueno, Rivero, tú que estás por ahí, hemos asistido a la remontada, ya no remontada, sino las vicisitudes vencidas de este difícil encuentro por los altercados, por tantas tarjetas que no hubieron en la primera parte, se concentraron todas en la segunda, pero el Panadería Pulido se ha sabido reponer de estos males y se acaba de marcar, se acaba de terminar el encuentro con el resultado de Panadería Pulido 5, Unión Deportiva Añaza 0.
2: Sí, pero sobre todo mira lo más importante, cómo se saludan ambos equipos. Los dos equipos han sido muy deportivos, el incidente ocurrido fue en las gradas, no tiene nada que ver en el campo. Y mira, los dos equipos, a pesar de la redota contundente que se lleva la Añaza, pues deportivamente se saludan los dos equipos. Y esto es fútbol, y es lo más importante, la deportividad que ambos están teniendo de momento aquí en el campo. Vemos que se quedan en el centro del campo saludándose uno, saludándose otro. Y nosotros vamos con protagonistas que nos siempre comenta el director general, quiénes son los que atienden los micrófonos de Radio Dinamarca Canarias. Antes de ir poniendo el punto y final, pues son las 2 y 20 minutos de la tarde. Este partido que se ha demorado, pues eso, 20 minutos más por esos pequeños detalles acontecidos.
0: Fíjate, compañero.
2: ¿Cómo aplaude? ¿Cómo aplaude el pueblo del equipo?
0: Sí, pero entre el equipo están los del follón en la grada que aplauden también al público ahora.
2: Bueno, vamos con Dani Godoy, un partido. Ante todo, muy buenas tardes, enhorabuena por la victoria, Godoy. Tu análisis de este partido es un poco extraño, ¿no?
3: Buenas tardes, primero que todo. Pues mira, sí, la verdad que el parón de la primera parte, por una cosa fuera del campo, que nosotros la verdad que ni pinchamos, ¿sabes? Pero bueno, bien, el equipo siempre ha estado metido, es verdad que defensivamente tenemos que dar un poco más, porque no nos pueden meter 8 goles en 4 partidos, no puede ser, ¿sabes? Entonces, bien, el equipo ofensivamente espectacular. Fueron 5, pero sin desmerecer a la Añaza, ¿sabes? Pero podían haber sido más porque tuvimos ocasiones y llegadas al área millones. Pero bueno, desearle suerte ahí a la Añaza y nosotros a mejorar, que tenemos mucho que mejorar y a seguir trabajando.
2: Consciente de que los puntos que hemos perdido quizás no ha sido en mérito del rival, sino de mérito de nosotros.
3: Correcto, correcto, correcto. Nos han metido 3 goles en balón parado, que no puede ser, no puede ser. Si queremos estar donde queremos estar, no podemos cometer esos fallos, pero estamos trabajando para ello. Este el equipo es nuevo, son 14 fichajes. Nos hace falta un poquito más de competitividad, ¿sabes? Y un poquito más de intensidad a la hora de defender. Pero bueno, estamos trabajando para ello, tenemos un grupo lindo, muy buenos jugadores, muchos inexpertos, pero lo vamos a conseguir tarde o temprano.
2: A día de hoy el equipo más goleador, creo que tenemos 11 goles, pero también tenemos 8 en contra.
3: Ya, no puede pasar, no puede pasar, pero bueno, trabajar para ello y fuera.
2: La afición, ¿cómo lo vas viendo a medida que vamos entrando en dinámica?
3: Bien, bien, cada vez mejor, hombre, está claro que ya aquí la afición prácticamente siempre es la misma, pero esperemos que ganar partidos para que venga más gente.
2: El grande capitán, nada más que vive en este pueblo, gracias por atender los micrófonos de la Dinamarca y enhorabuena reiterada.
3: Gracias a ti.
2: Bueno, el capitán Godoy que daba también su versión. Vámonos por aquí con más protagonistas. Vamos, creo que podemos tener ya pues el segundo gol de la temporada para Yadán Santana, gol disputado, 10 goles a favor, 10 goles a favor. Obviamente los negativos, 8. Vamos a ver si podemos tener ya al míster. O se va primero al vestuario para tener el análisis, la declaración, efectivamente, para ir poniendo el punto final. Como siempre, el míster Johnny Ojo, que ya está en los micrófonos de Radio Dinamarca Canarias. Bueno, ante todo, míster, enhorabuena por la victoria. Y una vez dicho eso, partido un poco atípico, ¿no? Su análisis del partido.
4: Sí, yo creo que hoy venía San Mateo un equipo muy trabajador, muy consensuado con lo que hace, con ideas muy claras y que va a ser muy difícil de ganar. No obstante, nosotros durante la semana trabajamos 3 cosas que salían cada vez que lo intentábamos. Generamos muchísimas ocasiones, incluso hasta el primer gol. el empate es un gol en propia nuestro, fruto de nuestro juego y del riesgo. Un error de Vázquez, que se mete un gol en propia en un pase a Samu. Y a raíz de ahí volvemos a atacar mucho, a atacar muy bien, a generar ocasiones, a tener sensación de que íbamos a ampliar la ventaja. Pero después de marcar nosotros volvemos a errar. Somos de los peores equipos a nivel defensivo y es algo que tenemos que mejorar muchísimo. Hemos encajado muchísimos goles, hay errores individuales en los que tenemos que señalar a los futbolistas, hay errores globales en los que tenemos que señalarnos a nosotros, pero a nivel ofensivo estamos dando un caudal de juego brutal. Hoy hemos hecho 5 goles, creo que se cantaron muchos hoys, creo que tuvimos situaciones de volver a hacer más goles. Entonces, por una parte estamos muy bien, por una parte estamos muy contentos, pero hay otra que hay que mejorar si queremos realmente tener más continuidad a la hora de sumar puntos.
2: Está claro, 10 goles a favor, pero claro, el aspecto de son 8 en contra, ¿no?
4: Sí, con esos números es muy difícil. Sí, tienes que hacer todos los partidos 3, 4, 5 goles y encajar 2, 3 goles. Y creo que hay veces que no se dará. Entonces, lo primero será insistir un poco en mejorar lo defensivo, porque lo ofensivo lo tenemos.
2: El partido ha sido un partido de guante blanco, a mi entender. El incidente en la grada que no tiene nada que ver con el juego, porque sí es cierto que podían haberlo calentado algunas personas, a los propios jugadores que pudieron incidir en ese incidente, pero los jugadores han demostrado hoy aquí mucha deportividad, ¿no?
4: Dentro del partido no ha pasado nada. Sí, fútbol, ellos con su idea un poquito más agresiva de la media y con sabiendo que quizá desde la inferioridad futbolística con el momento de balón, en el sin balón ellos son muy agresivos. Entonces, todo lo que habían hecho está bien. Sí, es verdad que lo que haya pasado en la grada nos ha roto el ritmo de partido, pero aún así nosotros creo que hemos mantenido el guión el máximo tiempo posible.
2: Muchas gracias, míster.
4: Gracias a ustedes.
2: Las palabras de Johnny Ujo, el míster Panadería Pulido. Vamos con Néstor Gutiérrez antes de terminar. Próximo partido, en principio del sábado con La Laguna, pero me decían que La Laguna tenía problemas en el campo y que el último partido fue a las 8 de la noche. No sé si hay algún dato a tener en cuenta. Director General, don Néstor Gutiérrez, muy buenas tardes, enhorabuena por la victoria, aunque hoy ha tenido usted que trabajar a destajo fuera del campo, no dentro del campo, pero bueno, son las labores de responsabilidades también a tener en cuenta, ¿no?
5: Sí, lo peor ha sido eso justamente, hemos tenido que llamar a las fuerzas públicas, en este caso agradezco que venga la Guardia Civil y tanto la Policía Local, digamos que para poner un poco de tranquilidad, lo único que pedíamos era cierta convivencia. Esto es un error que parte del club y por tanto pido disculpas porque hoy creíamos que no iba a venir absolutamente nadie por parte de la Añaza, vinieron cinco personas y a partir de este momento, como ocurrió la pasada temporada, la gente acudirá a la grada supletoria, al fondo de la grada supletoria, mientras que la afición del Pulido de la grada supletoria, de la mitad de la grada supletoria, a la grada vieja. Así que pido disculpas porque lógicamente también tenemos que entonar nosotros el mea culpa. El partido del sábado que viene en principio está estipulado a las 5 de la tarde, lo que no se va a jugar en el Francisco Plaza, sino se jugará en la Universidad de La Laguna. Se va a jugar en el campo de hierba artificial de La Laguna, justamente del campus universitario, porque la hierba natural del campo del Francisco Peraza no está apto para la disputa y no está homologado hasta el momento por parte de la Federación Tinerfeña. Así que, en principio, como lo ha hecho hasta el momento en La Laguna, 5 de la tarde jugaremos en el campo universitario.
2: Pues ese era el dato que tenemos. ¿Tener contestado algo más a todos los vecinos, oyentes en general, don Néstor?
5: Nada, muchas gracias sobre todo a toda la gente que sigue involucrada en el club y que dentro de 15 días nos enfrentamos al San Miguel y que ojalá este tipo de hechos pues no se vuelvan a generar y que la convivencia sea perfecta. Yo tengo que defender los derechos del club, pero al final uno tiene que apaciguar los ánimos principalmente y eso es lo que hemos intentado, pero bueno. Cosas que ocurren en el fútbol, ahora la despedida ha sido maravillosa. Nosotros acudiremos dentro de 5 meses a la Bombonera, que es el campo del Añaza, y lo que queremos es que haya cordialidad entre todos los equipos y que sobre todo disfruten los que están ahora mismo ahí celebrándolo en el vestuario.
2: Además lo sentimos. Sabremos lo que el árbitro podrá perjudicar el acta de este incidente, porque no ha sido un enlace dentro del partido, pero no sé si esto nos puede de alguna manera perjudicar.
5: Nosotros hemos hecho el protocolo, aquí hay tres fases cuando se suspende momentáneamente el partido. El primero es suspenderlo, posteriormente tiene que llegar las fuerzas de seguridad, estuvieron presentes las fuerzas de seguridad, ahí se reanudó el partido, pero sí existe una última fase que es cuando si vuelve a haber un altercado, pues se suspendería definitivamente el partido. partido. Esto generaría un contratiempo muy importante para la Añasa, porque tendría que volver a volar. Eso no se ha dado hasta el momento, pero lo que queremos principalmente es que haya cordialidad entre las aficiones. Lógicamente pondrá en el acta justamente que se tuvo que paralizar el partido por un altercado en la grada, que hubo presencia policial, y a partir de ahí veremos la consecuencia, además de los expulsados por su parte, nuestro delegado por la nuestra. Pero al menos lo que conlleva en el terreno de juego, creo que no ha habido ningún tipo de juego sucio ni nada por el estilo, sino que ha habido cierta tranquilidad por todas las partes.
2: Además, los equipos han salido saludándose, los dos equipos del campo, a pesar de la derrota. La Añasa ha sido deportivamente también con el pulido, y en las gradas el incidente no llegó a las manos, es decir, que tampoco el árbitro puede reflejar algo, que hubo puñetazos, que hubo viñas, y ni mucho menos. Lo que hubo fue unas palabras entre más, careo. Pues gracias, don Néstor.
5: Gracias, Jorge, y disculpen por las molestias ocasionadas, lógicamente.
2: Muy bien, pues desde aquí, desde este punto donde nos encontramos, señor Ramos, usted dirá, si no, retomamos hacia donde usted está, para ir poniendo el punto final, compañero.
0: Sí, es de sabio reconocer los errores, compañero. Ya lo decía yo antes en directo, que esto más que nada había sido un fallo del club en alojar en la grada junto a los aficionados locales.
2: Claro, pero eran cinco personas nada más, se metieron entre los aficionados de San Mateo. ¿Quién iba a pensar que cinco personas podían montar un pitote?
0: Sí, ya, era, pero quiero decir, en favor del director general Néstor Gutiérrez, que reconoce el error, pide disculpas y que no va a poder, que no va a suceder más, ¿no? Ya con una tenemos. Quería destacar eso en lo extradeportivo, y en lo deportivo, pues bien, como decía Godoy, 8 goles en contra. Perjudica a
2: los 10 a favor, 8 en contra, sí.
0: Eso perjudica mucho, pero bueno, ellos mismos reconocen que la parte más débil del equipo es atrás, en lo defensivo, en balones parados.
2: Sí, sobre todo el capitán Godoy lo reconoció perfectamente, ¿no? Sí, fue el primero,
0: sí,
2: ¿no?
0: Sí, sí. Pues por eso, bueno, esto es ir trabajando, como decía, muchos equipos, muchos jugadores nuevos, sin poca experiencia, pero trabajándolo, yo creo que a final de temporada podemos sacar una buena conclusión de este equipo, que a pesar de su juventud y de ser gente con muy poca experiencia, tiene muy buena pista, nos gusta todo, pero claro, el bagaje defensivo a veces pues hace que lo bien que se hace del medio campo hacia adelante pues quede totalmente deslucido. Y yo, dicho esto, pues solo me queda pues decirle a la afición que siga viniendo al Municipal de La Vega, que estos chavales se merecen que las gradas estén llenas, porque así se sienten más arropados. El trabajo que están haciendo es fenomenal. Se irá recuperando los conceptos de Johnny Oujo, y solo me queda hacer ese llamamiento a la afición, que vengan a cada encuentro, que se juegue aquí en casa, que se sientan apoyados, que se sientan queridos, porque estoy completamente seguro que los errores que se están cometiendo se irán corrigiendo con el tiempo, compañero.
2: Sí, porque además hay algo importante y significativo. El equipo este año ilusiona. El equipo juega. Desde hace años que hemos tenido pues sufrimiento, nos costaba arriba. Era un dilema siempre para llegar. Y este año está lo contrario, llevo que arriba tenemos dinamita para los pollos.
0: Sí, sí.
2: Hemos perdido un partido y consiguiendo algún resultado de empate por nuestros propios errores, no por el adversario. Por lo tanto, si se corrigen esos pequeños detallitos en línea defensiva a balón parado, pues este equipo sigue ilusionando y muy mucho, porque promete, es que si hay juventud, hay ganas, y eso se nota en el campo, ¿eh?
0: Sí, efectivamente, ya lo decíamos, sería repetir de más. No se pueden permitir los 2 goles que hemos encajado hoy, porque uno es en propia puerta, vamos, de patio de colegio, pero estoy seguro que se van a corregir estos pequeños defectos atrás, porque como bien tú dices, compañero, arriba somos
2: dinamita para los pollos.
0: Somos unos monstruos, ¿eh?
2: Bueno, pues fue todo. Mañana la UD, mañana más y mejor, pero nosotros el lunes más y mejor, Ramón.
0: Efectivamente, muchas gracias por aguantarnos. Nos volvemos a ver en el próximo partido. Chao.
2: Disfruten del fin de semana que queda por delante. Muy buenas tardes.

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0: Muchísimas gracias. Bueno, ¿verdad? Es un enamorado por ahí. Sí, señor.
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3: Gracias. ¿Cómo se deja querer?

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3: Muchas gracias. Bueno, ¿y cómo no vamos a empezar a dedicar temitas? Porque tenemos muchos amigos por el repartido, en especial la gente que ha venido de La Gomera, que está aquí acompañándonos, y la comisión de fiesta que tan amablemente nos ha invitado aquí hasta este día. Bueno, a mi cuñado que vino de La Gomera. Ojitos verdes.

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